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2: Es la hora 20:37 minutos.
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0: Amén.
1: Hola, hola, ¿cómo están? Muy buenas noches, hermano. Qué alegría poder saludarle un domingo más junto a usted, a toda la querida y hermosa comuna de Galvarino, saludar a todos los hermanos de cada iglesia, de cada lugar, que esta noche, amados hermanos, van a acompañar esta horita en el programa Caminando con Cristo. Saludamos a todos nuestros hermanos ahí que ya están conectados, mi hermana María Buenchum, mi hermano Luis Alexi, mi hermana Mónica, ahí también Dios les bendiga, hermana, junto a la familia. Mi hermana Marcelina Coliwinca, que como cada domingo también nos acompaña en este su programa Caminando con Cristo. Les enviamos un abrazo, tómelo, recíbalo, acéptelo por la fe en Cristo Jesús, que le ama, que le quiere, que le guarda, que le ayuda, que le protege, el Dios que le ha bendecido, amén, como nadie, el Dios que le ama, como nadie puede amarle, como nadie puede a usted entenderlo. Cuando dice la palabra que cuando Jonás, cierto, lo mandó el Señor a predicar, amén, y destruiría la ciudad si no se arrepentía Nínive. Dice que Jonás se puso triste porque Dios no había destruido la ciudad. Y dice que estando allí al sol, al calor, le puso una piedra de cabecera y una enramada para que tuviera sombrita. Y más encima, Jonás dice, se enojó, se molestó. Amén. Y dice la palabra de Dios que Dios lo entendió y le dijo, yo te entiendo. Amén, bendito sea el Señor, que te moleste, que te enoje, porque yo te había dicho que iba a hacer algo y después, bueno, me arrepentí. Es porque Dios vio el corazón de la gente de Nínive, que se volvió a Dios, se arrepintió, dice la palabra, el pueblo se humilló a Dios y Dios lo perdonó del castigo que venía sobre Nínive. Amén, ese es el Dios que queremos presentarle en esta noche, el Dios que le puede ayudar en alguna dificultad, si tuviera enfermito, cualquier dificultad que tenga. Amén, puede Dios extenderle la manito. Así que saludamos también a nuestros vecinos, amigos, diferentes lugares de la comuna de Galvarino. También saludar a nuestras autoridades, Carabineros de Chile, bomberos, el hospital, la municipalidad. Saludarle a todos ellos, ¿por qué no? ¿Por qué no? Si la bendición de Dios no es para solamente el pueblo de Dios, sino es para todos nuestros vecinos y todos los que escuchan. Vamos a orar un momento al Señor, vamos a ir a la presencia de nuestro Dios y luego continuamos junto a ustedes. Ya, vamos a orar, hermano querido. Si usted está en su casita, acompáñenos a orar un momentito. Amén. Excelentísimo Dios y buen Padre Celestial, vamos delante de tu presencia. Amado Señor, Rey de Reyes y Señor de Señores, el Rey de la Gloria, el que está sentado a la diestra y desde allá arriba intercede por nuestras vidas, Señor amado. Padre, la presencia de tu Espíritu Santo nos ayuda en este día. Amado Dios, y pueda acompañarnos esta hora que vamos a estar en este lugar. Glorifícate, Dios mío, derrama bendiciones sobre la necesidad, sobre el problema, sobre la tristeza, sobre toda angustia. Dios mío, derrama tu misericordia para que puedan creer que solamente hay uno que puede ayudarnos y uno solo que puede tendernos el camino, que puede ayudarnos, Dios mío, a caminar, a sustentar nuestra vida, a mantenernos de pie mientras vengan las pruebas, la lucha, Señor. Haznos firmes en el Evangelio, Padre mío, para llevar la palabra y llevar el Evangelio con de nuevo, Dios mío, a todas aquellas almas que lo necesitan, Padre. Prepare desde ya el momento de la palabra en este lugar, Dios mío, porque esta radio, estas emisoras, estas ondas radiales van a llegar a muchos hogares, Padre, pero que cada hogar esté bendecido por su mano bendita, Señor amado. Padre, nosotros no somos nada, Dios mío, barro y nada más en tus manos, Padre. Pero si esta noche te place cuidarnos, protegernos y ayudarnos, Señor amado, y hablar por nuestra vida, hágalo usted para la gloria suya. Muchas gracias, Dios mío. Todo queda en tus manos. La bendición del Padre, Hijo y Santo Espíritu de Dios. Amén y amén, Señor. Gloria a Dios, gloria a Dios, gloria a Dios para siempre.

0: Tenemos otro saludito más de mi hermana Marta. Amén, Dios le bendiga, mi hermana, junto a toda la familia en el hogar también. Mi hermano Enrique Kidelaf, también Dios le bendiga en esta hora de la tarde, en la cual estamos nosotros acompañándole para que usted se vaya a acostar un rato más bendecido, amén, acostarse con confianza, con seguridad, porque esta noche una vez más Dios le estará hablando a su vida, amén. Dios bendiga entonces también a nuestra pastora que nos acompaña, muchas bendiciones, pastora.
1: Sí, amén. Ahí estamos entonces, que el Señor les bendiga, muy buenas noches a todos nuestros hermanos, fieles auditores que están ahí en su casita, quizás tomando un tecito, unos matecitos, porque hace bastante frío, ¿cierto? Pero aquí estamos con la ayuda del Señor, gracias le damos a Él porque estamos esta noche en este lugar, en la radio, acompañándole a usted también, queriendo llevar a su hogar una palabra de aliento, una palabra de bendición, y poder acompañarle estos minutos, amén. Y a través de esta radio también queremos bendecirle a usted, le queremos entregar un pancito de vida para que vaya usted alimentándose también, aparte del pancito que se está sirviendo ahí en casita, el pancito amén, amasado, amén, señor. ¿Cierto? Le vamos a bendecir con un pancito de vida, amén. Dice así el libro de Lucas 11, verso 10.
0: Amén, amén.
1: Porque todo aquel que pide, recibe. Y el que busca, halla. Y al que llama, se le abrirá. Mire qué linda palabra, pastor.
0: Sí, señor, amén.
1: Amén. Para todos mis hermanos que están ahí ya conectados, nos están acompañando también. Y esperando ser de una grande bendición para usted. Amén, mi hermana, mi hermano, vecino que está ahí conectado, ¿cierto?
0: Gloria al Señor.
1: Con este su programa, Caminando con Cristo. Así que saludamos a todos nuestros hermanos. Les abrazamos desde acá. Hoy tuvimos un maravilloso culto en la presencia del Señor, un maravilloso servicio, y por eso alabamos a Dios, porque Dios es bueno.
0: Amén.
1: Y nos tiene aquí en esta noche, bendito sea el nombre del Señor, para acompañarle a usted también. Así que muchas bendiciones para todos. Amén.
0: Amén, ahí está nuestra pastora. Bueno, hermano, yo la mostré porque el otro día me escribió y me dice, la pastora no sale en el Facebook, se escucha la voz. Así que por eso la mostré, para que la pueda contemplar también. Amén. Mi hermana María Huenchunco y Gio nos dice, buenas noches, Pastor Eduardo, que Dios te bendiga grandemente. Muchas gracias, hermana.
1: Amén,
0: igualmente,
1: amén.
0: El mejor, ¿cierto? Bueno, nos decimos deseo porque los deseos, ¿cierto? Vienen, dice el Señor, que Él conoce los pensamientos, conoce las peticiones, ¿cierto? Pero nosotros anhelamos que Dios le bendiga a mi hermanita María. Gracias por cada domingo que nos acompaña, amén. Y bendiciones para usted y toda su familia.
1: Sí.
0: Mi hermana Gladys Huayquiñil también nos está viendo. Bendiciones para ella. Saludamos también a mi hermano Aniceto Bayalet de la lugar de la comuna, de la ciudad de Los Temos. Allá arriba en el alto, en la altura, mi hermano, junto a mi hermana Rosita y toda la familia. Dios le bendiga. Y a todos los hermanos de Los Temos, de La Piedra, de Renicura, de ayúdeme, pastora, de
1: Quetre,
0: Rucamán, Quinilpe,
1: Yosquentúe,
0: Los Temos, Payagüe,
1: Pelagüenco.
0: Mire, hermano, hay hartos lugares que podemos saludar esta noche y enviarle las más ricas bendiciones de parte del Señor. Amén. Disfrutemos esta linda alabanza y continuamos juntos alabando al Señor.

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1: Aquí en la radio venimos, calefacción. Sí, si no está tan helado. Está calentito cuando digo. Bueno, agradecemos a Dios, ¿cierto? Agradecemos a Dios, hermano. Hemos tenido una semana muy trabajólica, llena de bendiciones. Dios nos ha llevado a diferentes lugares, ¿cierto, pastora?
0: Amén.
1: Nos ha sacado fuera. Ayer estuvimos allá en la comuna de Cunco, ya en un lugar llamado Rayel Blasquén. Ya estuvimos allá en una linda y hermosa confraternidad. Hoy día estuvimos en la iglesia, en un hermoso culto. Así que hemos estado toda la semana para allá, para acá, para todos lados, apoyando la obra y tratando de ayudar también a aquellos que necesitan nuestro apoyo, cierto, que es muy humilde nuestro apoyo, pero siempre hay que estar presente en todas las tareas de la obra del Señor. Amén. Aleluya.

0: y entrega es cosa pasajera, pero más lo que da el Señor y nos entrega cada día son cosas que permanecen, pues. Y lo que Él nos ofrece también, que es una vida eterna, es una mansión gloriosa que Él nos tiene preparada. Así que por eso ayúdenos el Señor para esforzarnos cada día, y animarle a usted también para que se esfuerce, para que busque al Señor y juntos podamos obtener la victoria, pues, mi hermano amado. Anímese usted, si usted todavía no acepta al Señor como su Señor y Salvador de su vida. Hoy es el día, el momento, no deje pasar más tiempo, sino que aproveche la oportunidad que le da el Señor de poder acercarse a Él, de poder buscarle y de poder ser parte de la iglesia de Cristo. Amén. Así que el Dios de paz les bendiga grandemente a todos nuestros hermanos cada día que están ahí, cierto, haciéndole empeño para salir adelante. Amén. Ya viene la palabra de nuestro Dios, que nos va a bendecir una vez más. El día de hoy nos bendijo el Señor con una hermosa palabra: más que vencedores. Y con el Señor somos más que vencedores, pues. Sí, Él nos ayuda a obtener la victoria.
1: Amén.

0: el saludito, pastora, de la hermana Estefanía, ¿lo tiene por ahí?
1: Amén, pastor, dice mi hermana Estefanía. Dios le bendiga a mis pastores, hacen un frío tremendo, ¿ah? Un frío tremendo, pero el calor de su espíritu rebosa en nuestros corazones.
0: Amén.
1: Eso es lo importante.
0: Y también nuestra hermana Lupe Eizaguirre nos está acompañando.
1: Amén.
0: Amén. O sea que si el calor del espíritu rebosa en nuestros corazones, quiere decir que en el hogar hay puro gozo, ¿no?
1: Gloria,
0: hay pura alegría. Ya vamos, hermano amado, esta noche ya a ir a la palabra. Vamos a ir a la palabra del Señor, hermano amado, esta noche. Ya vamos a ir al libro de Habacuc. Vamos a tener algunos minutitos para con la pastora desarrollar este mensaje con la ayuda del Señor. Amén. Habacuc capítulo 3, versículo 1, dice así la palabra del Señor. Oración de Habacuc. Dice, oración del profeta Habacuc sobre Signiot. Oh Jehová, he oído tu palabra y temí. Oh Jehová, aviva tu obra en medio de los tiempos. En medio de los tiempos, hazla conocer. En la ira, acuérdate de la misericordia. Dios vendrá de Temán y el santo desde el monte de Parán. Su gloria cubrió los cielos y la tierra se llenó de su alabanza. Y el resplandor fue como la luz. Rayos brillantes salían de su mano y allí estaba escondido su poder. Amén. Dios bendiga su palabra.
1: Amén.
0: Amén. Qué importante, hermano amado. Esta noche vamos a recalcarle a usted, amado hermano, y a toda la personas que están escuchando la palabra, amado hermano, lo importante, amado hermano, que es estar sirviendo a Dios, amén.
1: Sí,
0: lo importante,
1: señor.
0: Mi amado hermano, es estar en un estado espiritual de tal manera que usted no deje de buscar a Dios, amén, no deje de congregarse, no deje de buscar al Señor, no deje usted, amado hermano, de lado a Dios, amén, porque el profeta Habacuc dice que él oyó la palabra de nuestro Dios. Y él tuvo temor a Dios, amén. Él dice, oí tu voz, o dice, oí, ¿qué decía? He oído tu palabra y temí en gran manera.
1: Santo eres, Señor.
0: Amado hermano, la palabra del Señor, hermano amado, hay que tomarla con mucha, amado hermano, seriedad, con mucha humildad, mi hermano amado. Porque la palabra de Dios es la que nos va a juzgar, amén, pastora.
1: Gloria a Dios, amén.
0: El Señor dijo, le dijeron al maestro, has venido para juzgarnos, y él dijo, no. Ya hay alguien que los va a juzgar, la palabra del Señor. Amén, la palabra de nuestro Dios, que nos está pesando nuestro caminar diario, amado hermano, nos está enseñando, la palabra nos instruye, la palabra nos aclara las dudas, la palabra, amado hermano, nos enseña cómo ir a Cristo, la palabra de nuestro Dios, amado hermano, nos enseña cómo buscar sanidad a nuestras enfermedades y cómo presentarnos delante de Dios todos los días de nuestra vida, amado hermano. No tenemos que dejar y descuidar el don que Dios nos

0: Nos ha dado, mi hermano, que nos ha dado Dios para tener fuerza para buscarlo. El hombre que ora, el hombre que clama, el hombre o la mujer que busca a Dios de madrugada, a mediodía, de noche, el tiempo que sea necesario. Hoy día, amado hermano, estamos hablando, decía la pastora, o mi hermana Estefanía decía, hace un tremendo frío, amado hermano, pero que este tremendo frío, hablando de manera espiritual, amado hermano, nos llegue a nuestra vida, amén. No nos enfriemos espiritualmente, amado hermano, porque aquí en la tierra usted puede sentir frío, puede ir a alguna parte y puede tener frío, va a llegar a su casa y va a hacer jueguito en la estufa y la casita se le va a temperar, se le va a calentar y va a estar contento, amado hermano. Pero ¿cuál es la forma de que el calor espiritual también llegue a nuestra vida para que no nos enfriemos, amado hermano? El profeta Habacuc fue claro con el Señor, le dice, oh Señor, aviva tu obra en medio de los tiempos.
1: Sí,
0: vemos hoy día, amado hermano, un retraso espiritual en la iglesia. Hoy día vemos cuántas iglesias hoy día están, amado hermano, en un nivel pero bajísimo espiritualmente. Hoy día decían, hermano amado, día atrás decían, la gente, mi hermano amado, se está yendo de las iglesias, amado hermano, la gente está abandonando el culto, la gente está dejando al Señor de lado. Aunque usted me diga, no, si yo no me congrego, pero aquí en la casa ahora no es lo mismo, hermano amado, porque la palabra del Señor dice que tenemos que congregarnos. Tenemos que ir a la casa de Dios, amado hermano, en el Señor. El profeta Habacuc decía, aviva tu obra, o sea, hermano amado, despierta, amado hermano, despierta, amada hermana, tú que duermes, y levántate de entre los muertos y Cristo te alumbrará. A lo mejor tiene vida corporal, pero está muerto espiritualmente. A lo mejor ya no hay gozo en su corazón, ya no hay alegría, a lo mejor ya no hay libertad para adorar a Dios. Pero la palabra de Dios en esta noche nos llama, nos insta, nos alienta, amado hermano, a buscar, a temer a Jehová, a poner nuestro oído en la palabra, amado hermano, a buscar palabra de Dios. Bendito sea Dios, el Señor Jesús, nuestro gran soberano Dios del cielo y la tierra, está revelando, amado hermano, que tenemos que alimentarnos de la palabra, tenemos que leer la palabra, tenemos que vivir con la palabra, tenemos, hermano amado, que caminar por la palabra, y si es necesario morir por la palabra, tenemos que hacerlo, amado hermano. Aviva tu obra, Señor, en este tiempo, 2000 años, 2026, amado hermano, donde se ha visto una carencia del Espíritu Santo, donde se, hermano amado, se está echando de menos la presencia de Dios en los cultos, amado hermano. Hoy día lo vemos tan rutinario, cultos tan livianos, mi amado hermano, cultos donde no hay presencia de Dios. ¿Por qué? Porque, amado hermano, la obra de Dios ya no está avivada como en aquellos tiempos, cuando los hombres eran usados, cuando los enfermos eran sanados, cuando los paralíticos se levantaban, amado hermano, cuando venía la llanura del Espíritu de Dios sobre toda carne, dice la palabra, y los jóvenes veían visiones, los ancianos tenían sueños, y sobre los siervos y sobre las siervas era derramado el Espíritu de Dios. Ese, amado hermano, esa es la presencia que hoy día necesitamos. Necesitamos en nuestra iglesia, en nuestros templos, en nuestros cultos, necesitamos, aleluya, la presencia del Espíritu Santo, porque el Espíritu Santo, Él nos da libertad, el Espíritu Santo nos fortalece, el Espíritu Santo nos alienta a seguir adelante en medio de dificultades, en medio de pruebas, en medio de lucha. Amado hermano, es imposible que no esté en medio de ese problema nuestro Señor Jesucristo. Amén, pastora.
1: Amén, gloria al Señor. Qué maravillosa palabra nos habla nuestro Dios en esta hora de la noche. Al principio, en el pancito de vida que entregábamos, pastor, nos hablaba el Señor.
0: Amén, amén.
1: Que todo aquel que pide, recibe.
0: Sí, Señor.
1: Bendito sea su nombre para siempre. El que busca, haya.
0: Bendito Dios.
1: Y el que llama, se le abrirá. Así gloria es, Señor. Al Señor.
0: Amén.
1: Entonces, aquel que no tiene es porque no pide. Aquel que no encuentra es porque no busca.
0: Gloria.
1: Santo sea su nombre. Y aquel que nunca ha golpeado la puerta de Cristo,
0: nunca,
1: obviamente que la puerta va a permanecer cerrada. Por eso tenemos que buscar al Señor mientras Él pueda ser hallado. Habacuc ya había visto anteriormente ver a Dios obrar.
0: Amén, Señor.
1: Gloria al Señor. Entonces él quería ver nuevamente el poder de Dios obrar. Por eso que él le pedía al Señor,
0: sí, Señor,
1: que
0: amén.
1: Él pudiera, cierto, en nuestro Dios avivar su obra en medio de estos tiempos.
0: Así es, Señor,
1: y estamos viviendo tiempos difíciles, peligrosos, donde muchos tienen sus vidas, sus almas corren grave peligro. Porque si Cristo viniera esta noche, viniera hoy día, ahora mismo el Señor, ¿qué pasaría con aquellos que todavía no le han dado, cierto, ese lugar a Cristo en sus vidas? Bendito sea el nombre del Señor. Que el Dios de paz nos ayude, que el Dios de paz nos bendiga. Entonces, la oración de Habacuc nos muestra, cierto, que el avivamiento de Dios es obra del Dios Todopoderoso. Ah, no un logro de uno. Bendito sea el nombre del Señor. No es que por mí va a avivarse la obra, va a avivarse el fuego. No, esto viene de parte del Señor. Gloria a Dios para siempre. Que el Dios de paz nos bendiga, que el Dios de paz nos ayude, para que a nosotros también nos preocupe, así como Habacuc, ¿cierto? En él había una preocupación.
0: Amén, Señor.
1: De que Dios avivara su obra. Y a nosotros, que no nos dé lo mismo si están los cultos tibios, fríos. Si la obra del Señor avanza o no avanza, que a nosotros no nos dé lo mismo, que no nos sea indiferente la situación que hoy en día estamos viviendo, porque estamos en los últimos tiempos. Tenemos que esforzarnos, tenemos que buscar cada día más del Señor. No conformarnos con tan poco, si tenemos un Dios tan grande, un Dios tan poderoso.
0: Gloria a Dios.
1: ¿Ah? Santo y alabado sea el nombre del Señor. Así que usted sea uno de aquellos que esté preocupado de cómo están los tiempos hoy en día, y es necesario, es menester de buscar a Dios, de obedecer a Dios por lo que Él nos pide a través de su palabra. Yo sé que cuesta, no es fácil, pero con la ayuda del Señor se puede. Bendito y alabado sea su nombre para siempre.
0: Amén. Ahí está, hermano, la reflexión también. Saludamos a nuestro pastor Alejandro Arriagada también, que nos está compartiendo en esta noche la palabra del Señor. Amén. Dios bendiga su vida, a todos los hermanos de ese lugar también, y mucha bendición. Amén. Lo que decía, amado hermano, la pastora, amado hermano, y lo que dice la palabra, amado hermano, nosotros podemos hablar de la palabra, podemos expresarle a usted la palabra, pero ¿sabe qué? La que va a obrar en usted es la palabra. La palabra es más importante que el que está hablando de la palabra. La palabra de Dios es más poderosa y tiene mucho poder, amado hermano, de más del que está hablando de la palabra. Amado hermano, cuando nosotros entendemos que dice la Biblia, amado hermano, que su gloria cubrió los cielos, amado hermano, sobre gloria nuestra cabeza está la gloria de Dios, sobre nuestra vida está la gloria de Dios, y dice que la tierra se llenó de su alabanza. ¿Sabe por qué, amado hermano? Porque en muchos lugares hay pueblo del Señor, amado hermano, que está alabando el nombre de Dios. Cuando la iglesia se reúne, cuando el pueblo de Dios se reúne, cantamos alabanza, le entregamos la mejor alabanza al Señor, la mejor adoración, amado hermano, alabanza que hablan de nuestra vida, pero que también reflejan nuestro anhelo de nuestro corazón de darle gracias a Dios por medio de una alabanza. Amado hermano, el pueblo también puede tomar aliento, mi hermano.
1: Aleluya,
0: amado, Señor, amado hermano, en el Señor, avívese usted también, hermano amado. El profeta no pedía para él, pastora, no pedía para él.
1: Amén,
0: él
1: amén.
0: También pedía para estos tiempos.
1: Sí.
0: Estos tiempos, a lo mejor el profeta Habacuc sabía que en estos tiempos el amor de muchos se enfriaría, hermano, pero Dios le pide, o sea, Habacuc le pide a Dios, aviva tu obra en los tiempos difíciles, en los días de prueba, aviva tu obra en los cultos, amado hermano, en las congregaciones. Que el Señor, a través del Espíritu Santo, pueda avivar a su pueblo, amado hermano. Usted no se sienta en la casa de Dios como que va a una reunión de una sede, o va a una reunión de colegio, o va a una reunión de centro de madre. No, hermano, usted va a adorar a Dios. Usted tiene que ir a exaltar el nombre de Cristo, poner en alto el nombre del Señor. Amado hermano, la tierra cubrió su gloria. Amén. La gloria cubrió los cielos y la tierra se llenó, hermano amado, de la presencia de nuestro Dios. La Biblia dice que donde usted lo invoque, si es creyente, si usted tiene fe, si usted tiene amor por la palabra, amado hermano, donde usted, amado hermano, se congregue, donde usted vaya a una iglesia, allí va a haber presencia de Dios. ¿Para qué? ¿Qué es lo que hace la presencia de Dios?
1: Aleluya.
0: Nos restaura, amén, nos sana, nos alienta, mi hermano amado, nos aviva el espíritu, hermano amado, da aliento a nuestra alma para seguir, amado hermano, allí también, mi hermano amado, sirviendo día a día al Señor. Amén. Que el Dios de paz le bendiga. Y aquellas hermanas, aquellos hermanos que confirman la palabra, que van leyendo, van escuchando la palabra, diciendo: Señor, aviva tu obra, no solo en la iglesia, sino avívala también en mi corazón. Que mi fuego no se apague, que mi calor espiritual que yo tengo en mi corazón no vaya de más a menos. Porque tal vez, a lo mejor, hermano amado, en su corazón tal vez queda muy poquito fuego, pero a lo mejor es más que suficiente para que usted vuelva a encender el fuego del Espíritu, para que usted se vuelva a levantar en ¡aleluya! El nombre del Señor. El Señor nos hablaba, Señor, mi amado hermano, por la palabra el día de ayer, y nos decía, amado hermano, así, pero claro y certero, el hermano Juan con Pedro, amado hermano, dice la palabra del Señor: no tengo plata ni oro, amén, más lo que tengo te doy, en el nombre de Jesucristo de Nazaret, levántate y alaba a tu Dios. Eso es lo que usted tiene que hacer para que usted esté avivadito en el Señor. Tiene que levantarse, amado hermano. Las muletas representan, amado hermano, las pruebas, las luchas, las dificultades, y por eso que Jesús le decía: suelte las muletas, porque ya no las va a necesitar. A otro hombre le dijo: levántate, haz tu cama y vete, porque la cama ya no la iba a necesitar, porque Jesucristo había hecho una obra hermosa en cada uno de ellos, hermano. Así que, mi hermano amado, la tierra, hermano amado, la gloria cubrió los cielos y la tierra se llenó de su alabanza. Gloria, y el resplandor, Dios, fue como la luz, rayos brillantes salían de su mano y allí estaba escondido su poder. Hermano amado, de esta manera Dios nos sorprende. Amén. Nuestros ojos naturales, amado hermano, no están capacitados para ver la gloria de Dios en sí, hermano amado. La gloria verdadera de Dios, cuando usted dice, hermano amado, yo vi la gloria de Dios, usted la va a ver reflejada en un milagro, en una sanidad, en una respuesta de Dios. Pero no podemos, hermano amado. Jesús le dijo a un hombre: ¿podéis acaso ver la gloria del sol? No se puede, hermano. Nadie puede mirar el sol. El Señor dijo: mi gloria es más grande, mucho más grande, más grande, más grande, más grande. Y podemos estar toda la noche diciendo: la gloria de Jehová es grande. Pero rayos brillantes salían de parte de su entorno, amado hermano. Rayos brillantes, amado hermano, dice que salían de su mano y allí estaba escondido su poder, hermano amado. Mucha gente pasa desapercibido frente al poder de Jesucristo, ¡aleluya!, amado hermano, pero el que tiene fe le va a decir: Señor, sáname, y usted va a ser sano. Sí, le va a decir: Señor, levántame, y Dios lo va a levantar. Le va a decir: Señor, ayúdame, y Dios lo va a ayudar, porque para eso Dios ha dejado el Espíritu Santo aquí en la tierra, en la iglesia, lo ha dejado a merced de la iglesia, para que la iglesia, cuando tenga problemas, Espíritu Santo, ayúdame. Amén, pastora.
1: Amén, gloria al Señor. Y algo tan importante también que decía el profeta Habacuc, pastor, él dice ahí mismo, dice: oh Jehová, he oído tu palabra y temí. O sea, escuchó la palabra de Jehová y causó temor en su vida, en su corazón. Qué tremendo, porque su palabra es viva y es eficaz. Gloria al Señor. Entonces, como es viva y es eficaz, algo tiene que provocar en la vida, en el corazón del ser humano, del hombre, la mujer. Pero hoy en día vemos, cierto, que muchas veces no lo da ni frío ni calor la palabra, po. ¿Ah? Pero imagínese el profeta declarando y diciéndole: oh Jehová, yo oí tu palabra y temí. ¿Ah? Bendito sea el nombre del Señor. Que el Dios de paz nos ayude, amén, para que el temor de Jehová también pueda estar en nuestras vidas, pueda estar en nuestros corazones. Gloria sea el nombre del Señor, porque Él dice que la presencia de Jehová tiembla la tierra, y amén, tierra, amén, somos, sí, nosotros. Sí, tenemos que temblar a la palabra del Señor. Amén. Al oír su palabra, tiene que causar algo en nuestras vidas. Pero muchos están indiferentes cuando escuchan la palabra del Señor.
0: Amén.
1: Amén. ¿Ah? Y además Él dice que el cielo y la tierra pasará, todo va a pasar, pero su palabra no pasará, sino que permanecerá para siempre. Amén. Gloria sea el nombre del Señor. Entonces es una palabra muy gloriosa, una enseñanza maravillosa que nos entrega el Señor en esta noche a través de esta palabra. Que tenemos que preocuparnos nosotros en que nosotros podamos buscar el rostro del Señor y pedirle a nuestro Dios que Él avive su obra en estos tiempos.
0: Sí, Señor.
1: Amén. Santo y alabado sea su nombre para siempre.
0: Ahí está, hermano amado, también la palabra de nuestro Dios, hermano amado. Si aquí lo único que hacemos nosotros es hablar palabra. Palabra del Señor, amado hermano. Bendito sea nuestro Dios. Aviva tu obra, Señor amado. Aviva mi corazón, aviva mi vida, Señor amado. Bendito sea Dios. Usted tiene que pedirle a Dios, mi hermano amado. Porque, amado hermano, dice por ahí una alabanza, ¿verdad? Levanto mi mano aunque no tenga fuerza. ¿Cuántas pruebas, mi hermano amado? ¿Cuántas dificultades? ¿Cuántas luchas han venido a su vida, a su familia, en medio de su entorno, mi hermano amado? Pero ahí tiene que estar usted apercibido, mi hermano amado, en la oración, en el ayuno, en la palabra del Señor, para que Dios le dé fortaleza, mi hermano amado, para que Dios le dé fuerza a su corazón, a su vida, mi hermano amado. ¿Sabe, hermano hermano, lo que la palabra del Señor nos llama, hermano amado, a ser hombre lleno del Espíritu Santo? Amén. La palabra Dios dice, no os embriaguéis con vino en el cual hay disolución, sino más bien ser lleno del Espíritu Santo, hermano, lleno, lleno, lleno del Espíritu Santo, mi amado hermano. Dios nos llama a comer palabra, Dios nos llama, aleluya, a alimentarnos de la palabra, Dios nos llama, mi hermano amado, a enamorarnos de la palabra, a amar la palabra de Dios, aleluya, más que cualquier otra cosa, mi hermano amado. Si no hay nada en esta tierra, mi hermanito amado, mi hermana amada, que pueda ser más glorioso,
1: poderoso,
0: más alimenticio, no hay nada más, sí, que Señor, pueda ser, amado hermano, agradable a nuestro paladar, como es la palabra del Señor, hermano amado. Si usted está decaído, si usted está sin fuerza, pídale la fuerza al Señor, sí, hermano, amén, amado. Donde usted es una persona creyente, donde usted doble su rodilla, ahí va a estar la presencia de nuestro Dios, amado hermano. Por eso que Cristo le ama, ¿o no, pastora? Cristo le ama, Cristo le ama,
1: eterno,
0: amado,
1: aleluya,
0: hermano, con amor eterno. Yo quiero decirle,
1: Santo,
0: que hay un Dios,
1: Señor,
0: que le ama. Si la gente le ha dicho que Dios no le ama, es gente mentirosa, amado hermano.
1: Poderoso,
0: porque la palabra,
1: Señor,
0: de Dios me habla del amor de Cristo hacia las almas,
1: aleluya,
0: mi hermano amado.
1: Gloria,
0: me habla del amor de Dios,
1: Padre,
0: hacia el que está angustiado, atribulado, mi hermano amado.
1: Bendito
0: aquel que
1: Señor
0: tiene miles de problemas. Hay una alabanza que dice, aunque tenga miles de problemas, aunque vista ropa negra, amado hermano, nunca dejaremos de alabar a este Dios maravilloso. Bendito y alabado sea Dios. Así que mi hermano, mi hermana, avívate, hermano, avívate, hermana, avívese, familia. Amado hermano, hay que servir a Dios de todo corazón,
1: aleluya,
0: y entregar toda nuestra vida al servicio de nuestro Padre Celestial. Cristo te ama y todavía te llama. A lo mejor te echa de menos el Señor, hermano. A lo mejor Dios se acordó de ti y te dice, hijo, hija, te he echado de menos en la pieza, te he echado de menos en la oración, te he echado de menos en la palabra, te echado de menos en el culto, no te he visto, pero bendito y aventurado, bienaventurado los que llegan a la casa de Dios, amén, porque han entendido que en ese lugar nos conviene estar, mi hermano amado. Por eso, para que usted no se enfríe ni se desanime, amado hermano, tema a Jehová, amén, téngale temor a Dios, y que Dios, hermano amado, avive la obra donde usted se congrega, que Dios avive esa obra.
1: Aleluya.
0: Donde usted vaya a la iglesia, que Dios avive ese culto,
1: Santo,
0: hermano,
1: aviva
0: los hermanitos, aviva al pastor, que aviva la congregación, para que el fuego de Dios se prenda, mi hermano amado, y haya danza en el culto, haya nuevas lenguas, mi hermano amado, hayan sanidades, milagros y cuánta cosa que Dios tiene para su
1: Santo
0: pueblo,
1: sea su
0: usted
1: nombre,
0: lo reciba,
1: Jesús,
0: por fe en Cristo Jesús, amén.
1: Aleluya.
0: Así que, amado hermano, esta ha sido su palabra, amén, la oración,
1: amén,
0: de Habacuc. Habacuc, hermano, ya es historia, amén.
1: Aleluya.
0: Quedó en la Biblia. Pero nosotros estamos vivos, tenemos que pedirle al Señor, amén, Señor, aviva tu obra. Aviva, Señor, amado, los mensajeros de Cristo. Aviva, Señor, al ejército de Chile.
1: Santo eres, Señor.
0: Aviva, Señor, amado, a la iglesia pentecostal. Aviva, Dios mío, a la iglesia del Señor. Y así, amado Dios, donde habita el Espíritu Santo, pueda Dios, hermano, avivar esos cultos, amén. Que los cultos del martes, aleluya, que los cultos del jueves, que los cultos del domingo sean,
1: Señor,
0: cultos llenos de la gloria de Dios, hermano amado, para que haya gozo y haya libertad en cada culto que se hace. Dios le bendiga, amado hermano. Para el Dios que vive, sea honra, gloria, y para nosotros su misericordia. Esta ha sido su palabra.
1: Así es, Señor.
0: Oramos, pastora, por la palabra de nuestro Dios.
1: Amén. Bendito Dios y buen Padre Celestial. Le alabamos y le bendecimos, Rey de Gloria. En esta hora de la noche, Dios mío, estamos en este lugar, Padre. Señor amado, entregando, Señor amado, oh Rey de la Gloria, esta palabra gloriosa que usted nos ha enseñado, Dios mío. Padre bendito del cielo, que no es nuestra palabra, porque es su palabra, Señor. Oh Dios bendito de gloria, que haya sido bien recibida, Señor. Padre Santo, porque usted habla de esta manera, porque ama, Señor amado, lo que usted ha creado, bendito Señor. Dios eterno de la gloria, sea alcanzando, Dios mío, Señor, allí, oh Padre Santo, aquellas almas, aquellos corazones, Señor, donde quiera que estén, Dios mío, Señor, quizás muy lejos de nosotros, Padre mío, pero para usted no hay distancia, bendito Señor. Que esta palabra siga corriendo y sea glorificada, Dios mío, en el corazón de cada uno, Dios mío, que en esta noche ha podido recibirla, Dios mío. Padre Santo, que quede allí guardada, que quede allí atesorada en el corazón, Dios mío, de quienes han podido, Señor amado, tener el privilegio de poder, Dios mío, Señor, escuchar, Dios mío, esta maravillosa enseñanza que es su palabra, Señor. Padre mío, que pueda correr allí, Dios mío, por el interior de cada uno como río de agua viva, Señor. Padre bendito de gloria, ayúdanos cada día para seguir, Dios mío, hablando de tu grandeza. Sí, mientras usted nos tenga, Padre, en el escenario de esta tierra, para seguir hablando de su palabra, para seguir hablando de su grandeza, Señor amado. Bendito Señor, porque usted es un Dios todopoderoso, que nada es imposible para usted, Dios mío. En esta hora gracias le damos, bendito Señor, a través de Jesucristo, su Hijo, nuestro amado y buen Salvador. Amén, Señor. Y amén, Señor.
0: Gloria a Dios
1: para siempre. Qué maravilloso es poder, cierto, compartir su palabra, donde tenemos que buscar al Señor, cierto, a través de la oración, y lo más importante, amar su palabra, amar la palabra del Señor, porque toda la escritura es inspirada por Dios,
0: sí, Señor,
1: por este Dios maravilloso. Ahí está, palabra es útil para enseñar,
0: amén, Señor.
1: Para redarguir, gloria al Señor, para amonestar allí, para corregir también. Cuando estamos mal, esta palabra nos corrige.
0: Amén.
1: Para instruir en justicia.
0: Muchas gracias.
1: Qué maravilloso nuestro Dios.
0: Invitemos, pastora, inmediato a la media vigilia que vamos a tener pronto también.
1: Amén, gloria al Señor. Para el día 26 de este mes de junio, a las 7 de la tarde.
0: Invitado usted.
1: Amén.
0: Usted invitado.
1: Ahí a calle Fresia, número 84. A esta media vigilia, amén, que vamos a tener en la presencia del Señor, también habrá un lugar para usted que está escuchando, amén. Quizás no va a recibir alguna carta, cierto, sino que hoy le invitamos a usted cariñosamente, para que vaya a gozarse allí en la presencia del, amén, Señor.
0: ¿Y sabe cómo le vamos a poner a la vigilia? A Viva tu Obra.
1: Bendito sea el nombre del Señor.
0: El nombre de la vigilia.
1: Amén. Así que les dejamos cordialmente a usted invitado también los días martes, jueves a las 7 de la tarde y así también el día domingo a la 1.
0: Amén.
1: Y especialmente para ese día 26.
0: Amén. Leemos los mensajes.
1: Amén. Dios bendiga ahí a nuestro hermano Guillermo Galás también. Dice mi hermana Estefanía, gracias mi Dios por esta hermosa palabra. Así también nuestro hermano Guillermo dice, saludos y fuerte abrazo y ricas bendiciones junto a la familia. Mi hermana Estefanía dice, en este tiempo no nos queda más que amar su palabra y guardarla.
0: Amén.
1: Claro, tenemos que guardar y atesorar el alimento, así como se levantaban profetas, instrumentos, diciendo, guarda alimento en tu despensa, amén, guarda ahí el alimento, porque viene escasez.
0: Amén. Sigamos leyendo, mire lo que dicen los hermanos.
1: Ahí tenemos ahí también.
0: Mi hermana Verónica Gajardo.
1: Espéreme, pastor, tengo ahí mi hermano, mi hermanito Daniel Venega. Ahí está mi nanito, dice, buenas noches, nanito mío, le pido oración por mi hermano Juanito, está hospitalizado, dice, esperando se recupere. Vamos a estar orando por Juanito.
0: Lo salió bien duro Juanito,
1: Le vamos a tirar la oreja otra vez.
0: Le vamos a tirar la oreja, lo he invitado a la iglesia todos los días.
1: Así que vamos a estar orando ahí.
0: Pero cuesta, pastora, cuesta.
1: Por Juanito, amén.
0: Sí, nanito.
1: Mi hermanita María dice, qué hermosa palabra que nos edifica nuestra alma. Claro que sí, po. Ah, Dios bendiga a mi hermana Elizabeth Márquez también. Dios bendiga a mi hermana Edulia Rifo.
0: Amén.
1: ¿La conoce, pastor?
0: Mi madre.
1: Ahí está mi hermana. Ahí está mi hermanita Paola también. Bendiciones, pastores, dice, un pancito de vida. Pide la Dianita, oh, mi colación de melota por ahí, Dios le bendiga, mi hermanita Dianita. Así dice, un pancito de vida para mi hermanita Dianita, que ya está más grande, cumplió un añito más de vida, gracias al Señor. Amén. Nuestra pequeñita de la iglesia. Así que Dios bendiga sus 8 añitos que amén, ha cumplido. Amén. Amén. Dice así su pancito de vida, Dianita. Deleítate a sí mismo en Jehová y Él te concederá las peticiones de tu corazón.
0: Amén,
1: mire,
0: amén,
1: qué linda palabra. Libro de Salmo, capítulo 37 y verso 4. Ahí está. Ah, y lindo ver también a Dianita que llega con su Biblia a la iglesia, pues ahí ella busca también la palabra. Así que Salmo 37:4 estaba su pancito de vida. Mi hermana Estefanía dice, viernes 26 de junio a las 19 horas, entonces todos invitados a esta media vigilia, ¡aviva tu obra!
0: Amén. Yo tengo aquí, mire, tengo a la hermana Erika Catricura, ¿la conoce?
1: Sí, pues.
0: Ya, bendiciones para ella también.
1: Sí.
0: Para toda la familia. Mi hermano Guillermo Galaz dice, hermano amado, en esta noche saludos y un fuerte abrazo. Ricas bendiciones junto a la familia. Amén. Es lo que nos dice nuestro hermano Guillermo.
1: Eso ya lo había leído, pastor.
0: Ya, en este tiempo no nos queda más que amar la palabra y guardarla. Ahí está.
1: También están todos leídos esos saluditos.
0: De 26.
1: Así que ahí, amén, debe estar mi hermana Erika tomando matecito con mi hermano Luchito. Sí. Deben estar ahí.
0: Amén.
1: Mateando.
0: Gracias por el regalo, hermano Luchito.
1: Oh, sí, gracias por el regalo, hermano Luchito.
0: Estaba rico, rico, rico.
1: Lo compartimos ahí con la familia. Sí.
0: Pero para mí solo son como 5 litros.
1: Amén. Dios bendiga entonces a todos nuestros hermanos, sí, que amén, hoy nos han estado acompañando. Así también alrededor de nuestra comuna de Galvarino. Sé que hay muchos lugares donde también llegan estas ondas radiales. Quizás nos cuesta nombrarlos a todos así por nombre. Dios bendiga ya el lugar del tesoro también, lugar de, amén, pensamiento. Amén. Hay muchos hermanos allí también que las veces que nos hemos encontrado en eventos dicen, hoy ahí estamos nosotros escuchando el programa.
0: A
1: así que Dios bendiga a todos nuestros hermanos, familia Venegas por allá también, recuerdo esos apellidos, gloria al Señor, sí, sí, nuestro hermano Paredes, y así muchos hermanos que nos escuchan, ¿cierto? Domingo tras domingo,
0: sí, señor.
1: Y nos bendicen también.
0: Gloria a Dios.
1: ¿Ah? Con sus oraciones, creo yo, porque por algo también hemos permanecido durante todos estos, amén, años, amén, en este lugar, sí, llevando la palabra de nuestro Dios. Amén. Así que el Dios de paz bendiga a todos, ¿cierto? Nuestros hermanos que de diferentes lugares nos acompañan.

0: alcanzar a saludar también a mi hermanita Mariluz Morales. Ya saludo a su hijo Felipe.
1: Felipe.
0: Dios te bendiga, Felipín. Muchas bendiciones, hijo. Tengan todos los hermanos una linda semana, hermano, una linda y bendecida semana junto a su familia, los que van al trabajo, los que van a diferentes lugares, colegios, universidades. Jesús es bueno. Qué linda la alabanza.

0: orar, ¿ves?
1: Orar, orar. Vamos a tener que llegar a tomar una agüita de miel con limón, pastor, para arreglar las cuerdas vocales. Estamos desafinando.
0: Catherine Muñoz, Dios le bendiga. Nuestra hermanita Catherine Muñoz también. Amén, para que se escuche mi hermanita Catherine Muñoz. Dios le bendiga desde acá de la radio Magistral 93.9. Le saludamos cariñosamente. Para toda su familia, hija, muchas bendiciones.

0: Qué lindo cuando la cantamos en la iglesia.
1: Sí, amén.
0: Hace tiempo no la cantamos, estamos cantando otros temas.
1: ¿Qué decía, pastor, que había un saludo de mi hermana Verónica?
0: Sí.
1: A mí no me aparece un saludo de mi hermana Verónica.
0: No, dice, sale el nombre, hermana pastora.
1: Ah, ya. Mi hermana Verónica, hoy día le echamos de menos, mi hermana Vero. Y hacía mucho hermano, a lo mejor.

0: Ahora nos quedan dos minutos, vamos a orar por el hermano de
1: amén, amén.
0: Danielito. Vamos a orar, Señor.
1: Hermano
0: Daniel, vamos a orar por tu hermanito que está al hospital también. Y vamos a pedirle a Dios un milagro, amén, un milagro.
1: Amén.
0: Que este sea la antesala de lo que hermano Juanito el día de mañana puede también
1: amén.
0: Llegar a la iglesia. Amén, vamos a orar. Eterno Dios, buen Padre Celestial, presentamos la vida de nuestro gran amigo Juanito, hermano,
1: sí.
0: Nuestro hermano Daniel, Señor amado.
1: Amén, Señor.
0: Que está y se encuentra, Dios mío, hospitalizado,
1: Padre
0: Dios
1: Santo,
0: mío. Señor amado, siempre
1: Señor.
0: Lo decimos, Dios mío, que usted llega donde nosotros no podemos llegar, Padre. Usted
1: Jesús.
0: Tiene acceso libre, Padre, en cualquier
1: allí,
0: hospital,
1: Dios mío,
0: pero en este día vaya allí al hospital donde está Juanito, Dios mío, y tenga de él misericordia, Padre. Sabemos, Dios mío, que hay causales, Dios mío, Padre amado, pero no hay problemas para usted, Dios mío, sanar y cambiar y transformar la vida de un hombre, Dios amado, que está tal vez sufriendo, Padre mío, por causa de estas cosas, Señor amado. Padre, en tus manos lo encomendamos, Dios mío. Te pedimos que lo acompañen esta noche, Padre mío, que lo guarden el día de mañana, Señor amado, y que esto también pueda servir, Dios mío, para que este joven se acerque a ti, Dios amado. Padre, tu palabra dice que tenemos que acercarnos mientras pueda ser hallado, Señor amado, porque después de la muerte, Dios mío, no se puede hacer nada, Señor amado. Hoy día tenga la oportunidad, Dios mío, de que su corazón sea tocado por tu Espíritu Santo, Dios mío, y el día de mañana sea distinto, Dios amado. Padre eterno, Dios del cielo, queremos darte las gracias, Dios mío, y pedirte bendiciones, Dios mío, por nuestro hermanito Juanito, Dios mío, en esta noche, en el nombre del Padre, del Hijo y del Espíritu Santo. Amén y amén,
1: amén,
0: Señor. Gloria a Dios, gloria a Dios, gloria a Dios para siempre. Bueno, nos quedan nada.
1: Las 10 de la noche. Que el Señor les bendiga, mis hermanos. Me despido de cada uno de ustedes, de mis hijos. Un saludo para ellos. Para mi nietecita también, Aurorita. Que Dios te bendiga, hijita. Y a todos, pues, a todos nuestros hermanos. Muchas bendiciones. Tengan un reparador descanso. Muy
0: amén.
1: Buenas noches, mis hermanos.
0: Bendiciones para todos los que van a trabajar mañana. Donde quiera que vayan, Dios los guarde, los cuide, hermanos. A los profesores, a todos los hermanos y hermanas
1: amén,
0: en Cristo,
1: amén,
0: que van a diferentes labores,
1: Dios.
0: Dios les guarde. Amén. Así que, bueno, no podemos quedar más rato, más tiempo, porque el tiempo llega hasta aquí. Pero vamos a combatir. Pastora, la alabanza lo está diciendo. Vamos a combatir con el buen Jesús. Un abrazo grande, les queremos, les amamos en el Señor. Y nos vemos, si fuera esta noche el rapto de la iglesia, ahí nos vemos. Amén. Saludos. Bendiciones, hermana Erika. Pano Guillermo Galás, bendiciones. Chao, chao.

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1: Es la hora 22, 6 minutos.
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Es la hora 23. Un minuto. Es la hora 23. Un minuto.

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0: Bueno.
1: Sergio.
0: Hola, mi amor.
1: Oye, te llamo para decirte que no voy a poder ir a la cena de tu cumpleaños, porque sabes que acaba de llegar una amiga de Puebla y me invitó a salir con unas amigas.

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1: Es la hora

0: Es la hora 7:02.
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0: 7 de la mañana con 4 minutos, 7 y 10 de la mañana ya con 4 minutitos. ¿Qué tal? ¿Cómo están? Muy buenos días. Una mañana muy fría, una mañana muy, pero muy heladísima. Empezamos la semanita, tercera semana ya del mes de junio, chiquillos. Bueno, como siempre, primero que todo, dando gracias a Dios por un nuevo despertar, un nuevo día. Esperando que Dios nos acompañe, nos guíe, nos ilumine, nos dé fe, optimismo, esperanza para enfrentar esta nueva semanita. Muchas bendiciones para cada uno de ustedes que están siempre en sintonía de la Radio Magistral. Para quienes están en las diferentes señales, 93.9 en la comuna de Galvarino, 91.1 en la comuna de Cholchol, y acá en Traiguén a través de la 101.3 Radio Magistral FM, y le acompañamos siempre tempranito. Bueno, salud también ahí a quienes nos siguen ahí a través de nuestra señal online desde Arica a Tierra del Fuego.
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0: Bueno, acompañándole bien tempranito todos los días, 7 de la mañana con 6 minutitos ya. 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Te esperamos. 7 de la mañana con 7 minutos a levantarse, chiquillos.

0: 7 de la mañana ya con 13 minutos. 7 de la mañanita ya con 13 minutitos. Ya, chiquillos, a levantarse lo perezoso que ya ha llegado la madrugada. Vamos, que se puede de arriba con alto ánimo. Está muy fría la mañana, eso sí, está muy, muy, muy fría. Bueno, yo le voy a comentar que a esta hora tenemos un solo grado con una sensación térmica de menos un gradito. Oye, una de las mañanas más frías que hemos tenido en la novena región. Oye, los vehículos hoy día amanecieron escarchados. Bueno, los amigos que dejaron los vehículos afuera, vayan a echar una miradita, están escarchados, cabrón.
1: Sí.
0: Así que yo no sé cómo van a hacer los el sendero hoy día, porque la mayoría están congelados. Venía hacia la radio y le pasé un dedito a un vehículo que había por el camino. Oye, pero cualquier hielo, ¿eh? Cualquier lleno. No, muy, muy fría la mañana, así es. Así que hoy día sí que tienen que abrigarse los niños, sobre todo los niños. Saludos para todos los niños, niños. Bechos, bechos, bechos, bechos. A levantarse, niños. 7 de la mañana, 14 minutitos. Ya queda bien poco para salir de vacaciones de invierno, cabrón, así que vamos, que se puede. Saludos para las dueñas de casa, a todas las dueñas de casa, a todas las mamitas que se levantan muy, pero muy tempranito, junto a su radio magistral. Saludos, señora. Vaya a despertar al niño nomás, no le vaya a tirar agua helada en la cara, porque si no... No va a ser agua helada, al final van a ser cubo de hielo. Hoy están la mayoría de las llaves, están congeladas en las casas, fíjate, ¿eh? Así que esta semanita, por lo menos hasta el jueves, chiquillos, traten de guardar agüita, porque las llaves no está saliendo agua. Ya, así que trate de guardar agüita en la noche, déjenla para la mañana. Por último, para echarle una agüita a las flores. Mira que las mañanas están muy frías, las llaves congeladas, no sale agua a la primera, más tardecito sí. Ya, 7 de la mañana con 15 minutos. Vamos, que se puede arriba, chiquillo, con harto ánimo.

Radio todas las llaneras del amor con ese feliz. Oye, 7 de la mañana ya con 23 minutos, avanza muy rápido la hora, chiquillo. Pero como siempre, le acompañamos tempranito desde las 7 de la mañana en punto. Y mientras usted prepara a los niños para ir al colegio, usted para ir a trabajar, nosotros le acompañamos con toda la buena onda de tu radio Magistral FM. Para gran parte de la novena región, ahí saludos para todos quienes están levantaditos. Levantaditas, ahí andan con pijama. Algunos andan prendiendo fueguito. Ahí saludos para la locomoción colectiva línea 1 y 2. Ahí le mando saludos a mi buen amigo de la locomoción colectiva, ahí a través de la 101.3. Tempranito en compañía de su radio Magistral FM. Ahí yo le mando muchos bechitos para ellos, otros amigos. Hay que tenerlo en buena y de repente uno va a algún lado, lo llevan gratis. Saludos chiquillos, ahí esperando que tengan una linda mañana.

0: 7:27.
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0: ¡Levántate!
1: Ya, 7 de la mañana con 33 minutos. Bueno, ahí estaba el rancherito Leodán. El tema Me Encanta Todo de Ti. ¡Ay, qué lindo tema! Oye, muy fría la mañana, me dice por acá, saludos Patito. De verdad que está heladísimo, uno de los días más helados del mes de junio. Oye, sí. Yo creo que uno de los días más helados, ¿eh? Menos un gradito de temperatura tenemos. Sensación térmica. Oye, esta ola helada del mes de junio, ¿no es cierto? Ya se va a mantener por lo menos hasta el jueves, ¿eh? Así es. Hasta el jueves por lo menos vamos a tener estas temperaturas muy, pero muy frías, y luego ya el viernes y sábado debería volver la lluvia a la novena región de la Araucanía. Así que prepararse, lunes, martes, miércoles y jueves vamos a tener, ¿no es cierto?, estas temperaturas bajo cero. ¡Increíble! Temperaturas muy, pero muy frías, así que abrigarse muchísimo, chiquillo, ahí, a echarse todo lo que pille encima. Póngase calzoncillos largos. Bien, bien gorro, guante, bien abrigadito, gorro, guante, bufanda, bien abrigadito, ¿ya? Y levántese bien tempranito ahí a hacer jueguito en la casa para calefaccionar, ¿no es cierto? Ahí cuando los niños se levanten al colegio. Oye, última semana, cabros, ¿ah? Última semana de los cabros ahí para que vayan al martirio. Oye, el martirio le llaman los cabros, que no se pueden ni levantar en la mañana cuando tienen que ir al colegio. Todos estos días más fríos. 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Ya. Oye, yo andaba picando leña, cabrón, ahora recién. Pasé fueguito. Oye, estoy entumido, se me entumieron hasta los bigotes. Andaba picando leña ahí para hacer jueguito acá en los estudios de la radio. Ay, señor, qué manera de hacer frío por acá. Se me ven los puros ojitos nomás, ando bien abrigadito, ¿sí? Oye, me cuesta tomar el teclado acá porque ando con guantes.

estaban los Gatitos Negros con su último temita y JP y su banda llanera. Bueno, 7:41. 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Saludos para todos los sectores rurales, comunidades, reducciones, a quienes nos sintonizan tempranito. Ahí le mando muchos bechón para todos. Y los amigos de los furgones escolares, los tíos, las tías. Saludos, que tengan linda mañana también. Y saludos a los niños que van ahí en sintonía de la radio. Chiquillo, pórtense bien ahí con la tía, háganle caso, cómanse toda la comida, hagan todas las tareas. Cuidadito que andan pololeando. Llámanos, escríbanos, póngase en contacto con su radio 45 242 57 53. O bien ahí al más 569 59 51 05 92, 59 51 05 92, el fono de la radio acá en la ciudad de Traiguén.

7 de la mañana con 51 minutitos, las 7 de la mañana ya con 51 minutos. 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Ya, oye, saludos para todos los leonidas que están de onomástico hoy día, muchas felicidades. Leonidas. Oye, Leonidas de 300 está de onomástico hoy. Leonidas, a todas las personas que llevan el nombre Leonidas, ahí están de onomástico, muchas felicidades. Bueno, y también de pasadita le echamos una saludada a quienes están de cumpleaños hoy día. 15 de junio, muchas felicidades. Happy birthday to you. Happy birthday to you. Que lo pasen realmente espectacularmente muy, pero muy bien, chiquillos. Que lo saluden como corresponde, con una tortita, un buen almuerzo, alguna cosita. Y como les digo siempre, ¿qué más da un año más, chiquillo? ¿No es cierto ahí? Un año más de experiencia. Un año más viejo, una arruga, una cana, ¿qué más da? ¿No es cierto ahí? Piensen que estamos igual que el vino, entre más viejo, más rico. Sí. Ya, 7 de la mañana, 52 minutos.

0: ¡Levántate! Ya 7 de la mañana con 57 minutos. Las 7 con 57 minutos. Oye, nos vamos a ir a una pequeña pausa comercial cortita. Ahora y seguimos y recuerdo que estamos siempre hasta las 9 de la mañana. En esta jornada día lunes. Comenzamos la semanita. Y les recuerdo que esta semana, chicos, vamos a tener una semana hiper, súper fría, con temperaturas bajo cero, por lo menos hasta el jueves. Así que a prepararse. Abríguese bien. Y sobre todo los animalitos, chiquillos. Luego ya les voy a comentar, ¿no es cierto? Ahí para que se apiade de los animalitos de la calle, ¿no es cierto? Ahí ríndele, aunque sea por las noches frías, cobijo, ¿no es cierto? Ahí alguna casita, no sé. Ahí no es necesario que se lo lleve a la cama ahí, que se acueste con ella, pero por lo menos que les dé un techito ahí a los perritos, ¿no es cierto? Ahí que se acuestan en la calle. Mucho frío que va a ser esta semana, así que abrigarse. Los chicos, ¿no es cierto?, encargados en las diferentes comunas de los animalitos, que cuidan a los animalitos, ¿no es cierto?, ahí a preocuparse, pues chiquillos, hay casita y todo eso, albergue, alguna cosita, o alguien que los pueda tener por esta semana, por lo menos ahí guarecidos de los tremendos fríos que van a hacer las noches, sobre todo en el día la recorren, pero en la noche, ¿no es cierto?, ahí pasan demasiado frío, ¿ya? El mío lo tengo con guatero, con un colchón de espuma. Tengo calefacción ahí también. Le puse una tele el otro día para que no se aburriera ahí. Está bien cómodo. Ya, hoy nos vamos a una pausa cortita, volvemos.
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2: Es la hora 7:59 minutos.
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Ya, 8 de la mañana con 9 minutos, no, 8 ya de la mañana ya con 9 minutos. Ahí estaba Mambo Ranchero. Por ese temita, ¿qué pasó? Se llama el tema musical. Acompañándole como siempre hasta las 9 de la mañana. Estamos tempranito, todos los días, le acompañamos desde las 7 de la mañana en punto. Con programación en vivo hasta las 12 de la noche. Ahí estamos, recuerda, las 24 horas del día. Junto a usted para gran parte de la novena región de la Araucanía, y le acompañamos en la ciudad, en el campo, a usted que va viajando, a nuestros fieles y queridos auditores que nos sintonizan todos los días en la mañana tempranito, sobre todo para quienes se levantan tempranito y a quienes van para la casita ahora, pues hay mucha gente que se va del turno de noche, que trabajaron, ahora se van para la casa descansar ahí calientito. Van a llegar a la casa a hacer cucharita, qué rico. Oye, sí, lo que pasa es que hay mucha gente que trabaja turnos de noche, hospitales, carabineros, gendarmes, hogares de adultos mayores, los mismos bomberos, las bencineras. Trabajan turno de noche, man. Los guardias de seguridad también ahí trabajan turno de noche, y los patas negros, todo eso. Trabajan de noche. Así que ahora se van a descansar. Ya, 8 de la mañana con 10 minutos. 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Aquí están los compas de Chile.

8 de la mañana con 16 minutos. Ahí estábamos escuchando a los compas de Chile con ese temita de Despídase Bien. Oye, me estaba comentando Marcelo que va para Victoria en este momento, que hay mucha neblina. Saludo para él y para todos quienes van viajando en diferentes puntos. Mucha neblina, me dice, a poner mucho cuidado. Voy a Victoria, dice, pero prácticamente se ve a 20 metros, ¿eh? Voy como a 70, más o menos, ahí a Victoria. Oye, está con mucha neblina hoy día, así que a cuidarse, a poner mucho cuidado quienes van viajando a esta hora de la mañana. Ahí a Victoria, Temuco, Angol, a Galvarino, sobre todo a Galvarino, ¿eh? ¿No es cierto? Ahí que queda un bajo, tiene que haber bastante neblina. Quienes vienen a Traiguera, diferentes lugares, a Cholcholo, Imperial, a Lautaro. Poner muchísimo cuidado porque hay muchísima neblina a esta hora de la mañana en gran parte de la novena región, aparte de la temperatura que está muy, pero muy bajita. Tenemos un solo grado. A esta hora de la mañana tenemos un solo gradito de temperatura, chiquillos, ¿eh? Ya, así que a cuidarse mucho. Abríguese. Abrígueseme bien, por favor. Oye, ahora donde empiezan a aparecer, ¿no es cierto?, ahí la gente, ¿no es cierto?, que se abriga mucho, que no se le ven ni los ojitos, ahí más abrigado, por eso el dicho que más abrigado que hijo único. Oye, andan con cualquier ropa. Oye, hoy en día se usa más la ropa térmica, como para no andar así como andábamos antes, cabrón, que... Oye, apenas podíamos caminar, ¿verdad? Me acuerdo cuando íbamos para el colegio, ahí hacía mucho frío, mi mamá nos abrigaba mucho. Parecíamos un verdadero robot, no caminábamos bien, ¿eh? ¡Hosties! Oye, no, a veces nos colocaban como tres pares de pantalones, ¿verdad? No, si no es verdad. Y sabéis que nos colocaba chombas y bien... Se usaban harto las chombas de lana en ese tiempo, se tejían. Las mamitas tejían las chombas, cabrón. No como ahora, ahí van ahí al molo y comprémosle una chomba. No, antes nos tejían las chombas. Y de hecho hay algunas mamitas, abuelitas sobre todo, que tejían con esa lana, lana de oveja, ¿eh? Sí. Abrigado ya. Tipo así, más o menos a los chilotes, ¿eh? Así es. A ver, ¿a quién la abuelita no le tejió un par de calcetines de esos de chilote, oye? Oye, no. No te podías colocar los zapatos no caían. Levántate. Ya, por ese motivo hay que abrigarse. Trate de comprarse ropa más térmica, que le abriga más. Ahí hace, anda con un poquito menos ropa encima. Y yo ando como con, a ver, ¿cuántas? Una, dos, tres, cinco boleras. Dos chombas, dos casacas, dos gorros. Dos par de calzoncillos. Oye, muy abrigadito ando hoy día en la mañana.

mañana con 26 minutos. Ahí estaba Explosión Ranchera. Bueno, como siempre, acompañándole hasta las 9 de la mañana junto a Ferretería Madera y Patio Constructor Los Lagos de la comuna de Lautaro. 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Pero vamos a una pequeña pausa comercial cortita. Regresamos de inmediato, quédese con nosotros. Como siempre, nos puedes llamar al 452-4257-53 o bien ahí en nuestro fono WhatsApp más 569-5951-0592, 5951-0592. Ya, nos vamos a la pausa. Regresamos de inmediato, quédese con nosotros.

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mañana con 37. Ahí estaban los Super Chano. Kavich. Hoja en blanco. Bueno, como siempre, estamos hasta las 9, las 8 ya con 37 minutitos. Recuerda que te puedes poner en contacto con nosotros. 45-242-5753. Más 569-5951-0592. 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Ya no te olvides que este domingo es el día del papá. Sí, 21. 21 de junio, día del papá chiquillo. No se vayan a olvidar, ¿ah? No, se vayan, por favor. Los medios de comunicación, televisión, radio. Aunque sea una nombradita por aquí, por allá, aunque sea. Bueno, nosotros como Radio Magistral le vamos a dar como bombo en fiesta, ¿no es cierto? Ahí al Día del Papá, ¿no? Yo creo que va a ser la única radio en Chile que se va a preocupar por el Día del Papá, chiquillo. Estamos hace como un mes ahí, que no se olviden del Día del Papá, por favor. Oye, porque el día domingo llega. Oye, no hay ni siquiera de esos que regalan, ¿cómo se llaman estos cabros que se ponen a regalar sorpresas y cuestiones? Ni siquiera ellos, ¿no? Nadie. Miro yo el año pasado buscaba a través de las redes sociales para regalarme yo solo. Para... No encontré nada. Para el día de la mamá recién pasado, oye, me pasaban a golpear hasta en la puerta. Oye, caballero, andamos vendiendo. Al día de la mamá, la tele, la radio, los medios, las redes sociales, todo ahí. Para el día del papá, nada. Ya, ojalá que se acuerden este 21. 21 es el día del papá chiquillo, ¿ya? Allí se acuerden los hijos, acuérdense de su papá. Hola, como a las 2 del día nadie te saluda. Uy, se olvidaron de nuevo. Se olvidaron de nuevo. Ya, 8 de la mañana, 40 minutitos. Por acá me pidieron el tema de los peregrinos, el último tema de los peregrinos del amor. El tema Te Amo. Este es el último éxito de los peregrinos del amor.

Ya, ahí estaban los peregrinos del amor con ese hermoso tema, Te Amo. 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Oye, nos quedan algunos minutos todavía. Si quieres puedes programar, puedes ponerte en contacto con la radio acá a los estudios en la ciudad de Traiguén. Aquí estos son los intocables de Chile.

Ya, oye, me pidieron por acá de Galvarino, este temita de Ruta Tropical, el pajarito dice por acá. A través del WhatsApp. Saludos para Galvarino. A quienes se van integrando a esta hora de la mañana. 8:48 minutitos ya.

0: Ya, 8 de la mañana con 51 minutitos. 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Ya nos quedan algunos minutitos. Nos quedan algunos nada más, unos minutos. Y ya nos estamos retirando, chiquillos.
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0: Bueno, esperando que tengan una linda semana, que les vaya espectacular. No te olvides que hasta el día jueves por lo menos vamos a tener temperaturas bajo cero. Abríguense, cuídense mucho. Bien abrigaditos.
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0: Y nos vamos a ir por acá.
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0: Ponte... Ay, se me había olvidado decirle que ya llegó mi secretaria por acá. Hace rato que estaba por acá, estábamos tomando cafecito. Me había olvidado decirle. He llegado con pancito, llegó con pancito con mortadela fina, más o menos.
2: No.
0: Estábamos pobres hoy día. Pancito con mortadela fina y margarina. Gatitos negros, señorita secretaria, con ese, ¿no? Ah, con el temita del paisaje de Luchito y Rafael, me dice ella. Ya, ella manda aquí, así que. Ya, nos vamos con ese temita. Que tengan linda mañana, los quiero mucho, como siempre. Nos juntamos mañana, tempranito, a las 7 de la mañana en punto. Y yo me quedo ahora en la hora del copucheo, chiquillos. Sírvame otro cafecito, por favor. Está rico el pancito con margarina, ya, démelo. Échele otro, dos lonjas de mortadela fina, que está rico. ¿Eh?

0: Es la hora 8:59 minutos.
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1: Es la hora 9:04.
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estamos en vivo y en directo a esta hora de la mañana. Ahora que está helado, chiquillo. Está súper helado. Bueno, y aquí estamos compartiendo ya con ustedes en este día. 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Junto a ustedes vamos a estar compartiendo de la música de los éxitos. Sí, bueno, así que ahí estamos, ¿ah? ¿Eh? Ya, Juan Gabriel en la música.

0: Es la hora 9:30 minutos.
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0: Es la hora 9:31 minutos.
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1: Muy bien, estamos en vivo compartiendo con buena música, compartiendo con los éxitos que usted nos manda, nos pide al 45-251-3128. Hoy está heladísimo. Heladísimo, chiquillos. La temperatura pronóstico para hoy destaca lo siguiente, chiquillos. Hoy día tuvimos 0 grados de temperatura. 0 grados. Y para el día de mañana se esperan menos 1 grado. Yo les cuento, chiquillos, que la temperatura máxima para hoy va a ser solo de 10 grados. Así que para que ustedes lo tengan en consideración. Y les invitamos entonces a estar compartiendo con nosotros. 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Hoy, 15 de junio, ya no queda nada precisamente para lo que va a ser la jornada del el Año Nuevo, ¿cierto? Mapuche, el Huaytiripantu, así que están invitados a prepararse con todas las actividades que hay también enmarcadas en esto. 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Muy bien. Nos vamos a ir con la música. ¿Junto a quién? Junto a Quique Neira.

0: Es la hora 10:02.
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0: Es la hora 10:03.
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Bonito, todo me parece bonito. Ahí estaba ese tema de Jarabe de Palo. Jarabe de Palo, que se llamaba Bonito, así se llama el tema, ¿ah? Exactamente, bonito, todos me parecen bonitos. Así es, ¿sí o no? Bonito, todos me lo encuentran bonito. Una cosa así era, ¿o no? No sé si me recuerdo eso. Ya, pero bueno, era parte de la canción que estábamos escuchando. Ay, ay, ay. Muy bien, chiquillos, ya son las 10 de la mañana con 19 minutitos. 10 de la mañana con 19 minutos. 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

le recordamos de inmediato, cierto, hoy día es San Vito, así que aprovechamos de saludar a todas las personas que lleven por nombre San Vito, ¿eh? Sí, aquí están nuestros amigos ya, cierto, le mandamos un saludo muy grande en esta jornada, San Vito, con mucho cariño. ¿Cómo está, amigo? ¿Cómo le va? Tengo una linda jornada el día de hoy, cierto, San Vito, entonces, ¿eh? Sí. ¿Quién es San Vito? Se lo contamos de inmediato a esta hora de la mañana, porque bueno, el origen fue un... Vito fue un joven siciliano, es lo que dice acá, que sufrió la persecución romana. Su historia está llena, absolutamente llena de misticismo, pero pasó a la cultura popular por su tremenda energía en la Edad Media. La gente celebraba su fiesta bailando frenéticamente frente a su estatua para pedir por su salud. De ahí nació la expresión médica y popular, el baile de San Vito. Mira, sí, para que ustedes lo sepan, es patrono de los bailarines, los actores, y curiosamente se le invoca también para evitar quedarse dormido y contra las tormentas. ¡Uy! No sé, esa mierda, le apareció mi santo aquí. ¿Ah? Sí. Sí, el santo perfecto para despertar con energía hoy día, pues. Ah, así que ya lo sabe. La alarma, ¿cuántas veces tiene la alarma en la mañana? ¿Tres veces o no? Sí, y uno llega a la tercera y se levanta recién. Ah, sí, pues. Ah. Bueno, tiene que encomendarse más seguido a San Vito, entonces. ¿Ah? Todos los días, el santo de la energía y el baile. ¿Ah? Así que coméntenos en el WhatsApp cuál es la canción infalible esa que le saca de la cama. Ah, eso cuando está durmiendo usted lo tiene asociado en su teléfono. Ah, y que lo hace bailar prácticamente en la ducha cuando está ahí. ¿Cuál es la canción que lo motiva a levantarse de la cama? ¿Ah? ¿Cuál es la canción que lo motiva a salirse de la cama? Ese es el tema. Ya, pues díganos entonces, ¿ah? Díganos. Yo por lo menos, ¿cierto? Yo me levanto con esta canción ahora. Sí, con esta canción me levanto. Mire, para que usted sepa nomás. 10 de la mañana con 23 minutitos. 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Esta es la canción con la cual yo me levanto, chiquillos. Esta es la canción con la que me levanto. Daddy Yankee, Bizarrap.

Ya, con esa canción me levanto yo, pum. Con esa canción nos levantamos, ¿no? Qué buena canción. No, yo creo que con esa canción, sí, uno se levanta al tiro, sí. Se levanta al tiro. Yo, claro, una de esas yo me llego, me meto al auto, toda la cuestión, vengo a trabajar. En una de esas no alcanzo ni a poner ropa, vengo en calzoncillo. Así de prendido, dijo. No, pero buena canción, ¿sí o no? Buenísima canción, che.

0: que pues tiene que ser así, o no todos los días hay que agradecer un día más.
1: No te estoy hablando.
0: Ya, oye, chiquillos, vamos a seguir entonces compartiendo con ustedes. 10 de la mañana con 27 minutitos, está helado, Juan. Aquí en la radio igual, se está todo helado, todas partes, chiquillos. Lo único malo que no anduve buscando mi casaca en la mañana, no la encontré ni una parte, me tuve que poner una con manga corta. Estoy cagado de frío. Dios mío, señor. Ya. Onomástico entonces, San Vito. Ya se lo contamos a ustedes, ¿cierto? Hoy también es el Día Mundial de la Toma de Conciencia del Abuso y Maltrato en la Vejez. Oh, qué sé. Personas que lamentablemente, ¿cierto? No sé. Parece que no saben que va a llegar un momento en que uno tiene, está la cúspide, está en la cresta de la ola en su vida. Pero parece que se le olvida que va a llegar un momento en que vamos a estar bien abajo. Y cuando estamos en la vejez, obviamente, perdemos fuerza, perdemos muchas cosas. Entre eso también, ¿cierto? Esa algarabía para enfrentar a otras personas. Pero ya el hecho de que tú utilices, ¿cierto? Tu fortaleza que te da los años de vida nomás, ¿cierto? Y comienzas a abusar y maltratar a las personas mayores. No sé cuál es el estándar moral que tienes en tu vida, perrín. Lamentablemente. O amiga. Ah, no sé qué es lo que piensan el día de mañana. No creen en el karma, parece. No. Bueno, no sé, pues el karma, como se dice, pero siempre la justicia llega. ¿Ah? Tarda mucho. A veces perdemos la fe, ¿cierto? Muchas veces perdemos fe porque la justicia nunca llega cuando nosotros queremos, pero cuando llega, llega y llega en su justa medida, ¿cierto? Así que, chiquillos, a tomar conciencia, a no

0: y respeto, la sociedad también tiene que hacerse cargo, ¿sí?
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0: De todas maneras, de todas maneras. Así que hay que aplicar, como dicen por ahí, ¿cierto? La empatía, hay que aplicar la calidez. Hago un llamado directo a la comunidad a llamar a sus abuelitos, por ejemplo. ¿Usted tiene vivo a su abuelo? Yo le digo, yo tengo 48 años hoy día, 48 años, y no tengo ningún abuelo. No tengo abuelos. Están todos fallecidos, están todos muertos. Durante mi vida yo nunca tuve un abuelo paterno o materno, o sea, la figura masculina del abuelo, nunca la tuve en mi vida, jamás en mi vida. ¿Qué no hubiese dado de mi vida por tener esa oportunidad? Y realmente yo veo a personas que tienen a su abuelo y los tratan tan mal, no lo comprendo, no lo entiendo. Así que por eso, chiquillo, tomar conciencia de lo que tienen. Muchas veces nos quejamos de todas las cosas que no tenemos en la vida, o las cosas que nosotros las cosas que pensamos que nos pueden hacer felices, pero en realidad la felicidad la tenemos al lado, no nos damos cuenta, muchachos. No nos damos cuenta. Así que por eso siempre hago el llamado yo sobre todo a los más jóvenes, a valorar, ¿cierto? A los que tienen la dicha de tener a sus abuelos y abuelas vivas. Agradezcale a Dios todos los días esa posibilidad que tienen de poder verlos. Y de poder preguntarle cosas, que ellos puedan compartir su experiencia. Miren qué cosa más linda. Claro, entonces eso. Por acá me dice, uy, qué triste, me dice por acá una persona. No triste. Igual tenía algunas figuras que yo las consideraba como mis abuelos, por ejemplo. Que eran algunos tíos abuelos. Ya, pero abuelo propiamente tal no tuve por ninguna de las dos partes, por ninguna de las dos, solamente la abuela. Así que, chiquillo, bueno, hay otras personas que nunca tuvieron abuelos también. Hoy día yo, por lo menos, no tengo ningún abuelo vivo, ninguno. Mis hijos tienen la posibilidad, sí, de tener a sus abuelos vivos. Bueno, la vida quita, da, compensa, es parte de la cosa, parte del juego. Así que, chiquillos, a tomar conciencia, a cuidar a sus abuelitos, a protegerlos frente a las adversidades y a tomarlos en cuenta, escucharlos. Ellos tienen muchas cosas en la vida, han pasado por muchas cosas en la vida que tienen que contarnos y que nos pueden servir a futuro a nosotros como herramienta. ¡Fuego! Sí. Así que ya lo saben, chiquillos. No tengo abuelos, porque me están preguntando por acá. No, nunca en mi vida. Si yo nunca conocí a mi abuelo, no tuve esa oportunidad. No tuve esa oportunidad. No, solamente a mi abuelita, pero bueno, igual. Dios me bendijo con ellas. Hay que decirlo. O sea, me amaban profundamente. Sí. Pero quizá me faltó en la vida eso. Un abuelito. Abuelitos. Así que, chiquillos, valoren cada momento del día. Agradezcan a Dios, ¿cierto? Que tienen un día más de vida. Si tienen a sus abuelos vivos, vayan a verlos, a reírse un rato, a contar historias, las tallas, tantas cosas que de repente ellos pueden contarnos, pues. Así que saludos para todos los abuelitos que están en sintonía, mis chiquillos, que lo pasen bien. Sí, más ratito le vamos a tener buena música ranchera para que lo pasen bien. ¿Ya? Ya está ahora igual aquí. Ahora si me quiere decir nieto, no hay problema. El nieto Coque está hablando por el lecer en la radio.
2: Todos los días estamos prendidos en la mañana, pero ya hacía tanto frío
0: que está helado.
2: Me fui al agua a trabajar al agua y hacía mucho hielo.
0: Mucho hielo, ¿sí o no?
3: Vamos a seguir entonces compartiendo.
2: Ya, chaito, saludos de aquí del Agua de Capricho.
0: Ya, pues saludos, amigo. Que le vaya bien. Está hoy, más encima, trabajar en el agua. Yo le quiero mandar un saludo muy grande también a todos los amigos que tienen camiones aljibe. Oye, chiquillo. Bueno, frío. Así como van a tener que comprarse uno de estos trajes de hombre rana para salir a trabajar. Sí, el frío que tiene que hacer esta hora, chiquillos, ¿sí o no? Oye, le mando un saludo muy grande a todos los Manguera Corta, entonces. Chao, chiquillos. Que les vaya bien, que tengan buena ruta hoy día.

0: especial a mi amigo Salo. Salo Ryan. Sí. El manguera corta original. Ese. Exactamente. Sullivan de Monster Inc. Sullivan de Monster. Bienvenidos al Himalaya. Peluzón, ¿no? Ya, muy bien. Nos vamos con la música, ¿no? Sí, estamos con Gasco Galvarino, no se olvide, ¿ah? No se olvide, para que compre el gas. O yo creo que vamos a ir a comprar un gas chiquitito nomás, ¿cierto? Está muy helado. Bueno, Haroldi. Haroldi estaba pasando por ahí, Haroldi. Más arropado que hijo único, Haroldi. Está bien, sí. Que se arrope bien arropadito nomás. Se va a pasar frío, mi guacho. Ya. Perfecto. ¿Qué dice por acá?
1: Si me pregunta.
0: Ah, ya, perfecto. Tenemos aquí algunos temitas también para compartir en esta jornada. No se olvide. ¿Eh? Sí. Un día maravilloso hoy, el día para tomar conciencia del abuso y maltrato en la vejez. Sí. Después le vamos a contar que en Argentina hoy día es el día del libro. Y bueno, algunas efemérides más que tenemos también para todos ustedes en esta jornada de hoy, ¿cierto? Ya pues, listo, no hay problema. Así que vamos a ir con esta canción, ¿sí? Este es Garibaldi.

0: Es la hora 10:40 minutos.
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0: Es la hora 10:41 minutos.
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0: Muy bien, queridos amigos, ahí estábamos escuchando ese tema musical.
1: Claro que sí.
0: Dímelo de Marc Anthony. Dímelo de Marc Anthony. Oye, sigue estando helado, chiquillos. ¿Cuánto tenemos de temperatura? Se lo comento de inmediato. Tenemos una temperatura a esta hora, atención, solamente de 3 grados, chiquillos. Tenemos 3 graditos de temperatura, nada más ni nada menos. Está complejo el escenario, súper complejo. Ya, así que, bueno, a extremar las... a extremar los... la medida de seguridad, chiquillos, para ustedes. Bueno, ya, perfecto. Oye, queremos contarles que ya son las 10:57. Vamos a ir a más música junto a Gasco Galvarino y después vamos a volver para entregarles más en esta jornada. Nos vamos a ir con Rosana.
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1: Es la hora 11:01.
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Ya, muy bien, ahí estábamos escuchando también es el tema Por Quererte Tanto de los Del Hueveo. Sí, bueno, aquí estamos acompañándoles en vivo y en directo, chiquillos. Le hacemos la invitación para que ustedes vengan nada más, no hay problema, ahí a acompañar con nosotros. 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Bueno, toda la gente que está en estos momentos con nosotros, le mandamos un saludo muy grande. A las 12 nos vamos a ir con el Carnaval Tropical, después el programa municipal y después les acompañará nuestra colega Dani desde la ciudad de Cholchol, ¿cierto? Durante el transcurso de este día. ¿Ya? ¿Le parece, no? Perfecto. Oye, chiquillos, deje sus peticiones musicales, saluditos a esta hora. ¿Ah? Sí, ya nos quedan algunos minutitos de programa.

0: Es la hora 11:29 minutos.
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Ahí está la música, la entretención y la compañía, chiquillos. En un ratito más ya vamos a estar compartiendo de lo que va a ser la sesión de la Municipalidad de Galvarino a las 12:30, ¿cierto? Y bueno, algunas otras cositas que vamos a estar sumando en el día de hoy. Sí, ya está todo listo, preparado, por supuesto, para que ustedes también puedan ser parte de esta gran programación. Con este tema nos vamos a la pausa y después ya comenzamos a revisar lo que es la plataforma informativa a las 2:30 también, así que sí, nos vamos a consejo, chiquillos, estén muy bien, cuídense, ¿eh?

0: Es la hora 12:01.
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0: sí, seguimos disfrutando de la programación del Carnaval Tropical. 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Oye, tenemos muy buena música hoy día, tenemos éxitos que realmente están, pero para bailarlos, para disfrutarlos en la casa. Así que, bueno, y también usted se puede comunicar con nosotros, que espera. Ahí el 452-513128 es el teléfono WhatsApp que tenemos en la radio, ¿ya? Y también a través de la fanpage Radio Magistral FM. Bueno, tenemos todos los canales disponibles para que usted se contacte con nosotros en este Carnaval Tropical de la Magistral.
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estaremos acompañándoles en este lindo programa, el Carnaval Ranchero Tropical de la Magistral. Claro, bueno, y lo pasamos bien con buena música aquí disfrutando con ustedes en esta jornada, ¿cierto? 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Y pronto se viene la picada del Gillo, chiquillos, atentos. Muy bien. Oye, tremendo auspiciador, tremendo programa también. Toda la música que ustedes nos piden, nosotros las ponemos acá, ¿cierto? Para disfrutar y acompañarse de este lindo programa hasta las 14:30 horas durante todos los días, ¿eh? Aquí estamos, como siempre, junto a la Radio Magistral. Música, entretención y compañía.

Buenísimo, buenísimo tema, ¿cierto? Buenísimas canciones, buenísimas peticiones musicales. Oye, ustedes son unos capos, chiquillos. Les queremos contar que estamos en vivo junto a ustedes y junto a nuestros auditores que están también en la señal online, a quien aprovechamos de saludar a través de www.magistralfm.cl. Oye, tremendo, tremendo como siempre. Gracias por acompañarnos también en el dial. 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Ya se viene la picada del Gillo también, chiquillos, para que no se olviden. Bueno, oiga, siga comunicándose con nosotros, comparta esta linda jornada de música junto al Carnaval Ranchero Tropical de la Radio Magistral FM, ¿cierto? Sí, la mejor música para todos ustedes.

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3: Muy buenas tardes, bienvenidos a su programa municipal. Les saludamos en esta jornada de día lunes, 15 de junio, en nombre de nuestro alcalde, nuestros concejales. Como siempre, le damos la más cordial de la bienvenida a todos ustedes. Vamos a dejar con ustedes en esta oportunidad al Departamento de Salud Municipal, que tiene importantes temas que abordar.
4: Muy buenas tardes a todos y todos nuestros auditores. Le damos la bienvenida a este espacio del Departamento de Salud Municipal, donde buscamos acercar información relevante para el bienestar y la salud de nuestra comunidad. Hoy hablaremos sobre un programa muy importante para nuestras personas mayores, el programa Más Adultos Mayores Autovalentes, una iniciativa que promueve el envejecimiento activo, la autonomía y una mejor calidad de vida. Para conversar sobre este tema, nos acompañan dos profesionales que forman parte de este programa: Johnny Mena, kinesiólogo, y María Jesús Rosales, terapeuta ocupacional. Bienvenidos y muchas gracias por acompañar. Antes de comenzar, les pediría que se presentaran y nos contaran brevemente cuál es su labor dentro del programa y su trayectoria.
5: Hola, bueno, primero muchas gracias por la invitación. Mi nombre es María Jesús Rosales, soy terapeuta ocupacional del programa Más Adultos Mayores Autovalentes. Llevamos trabajando en él aproximadamente 2 años desde que llegó a Galvarino el programa. Y antes, respecto a la trayectoria laboral, yo comencé aquí en el Departamento de Salud trabajando por el programa Chile Crece Contigo, que era un trabajo con niños totalmente diferente al que realizo hoy en día, y luego pasé por el programa de rehabilitación COVID.
6: Bueno, mi nombre es Johnny Mena, soy kinesiólogo de profesión. Estuve también trabajando en el hospital de la comuna de Galvarino. Estuve realizando atenciones domiciliarias en el programa Atención Domiciliaria. También estuve trabajando en Temuco, en una clínica particular del área musculoesquelética. Llevo trabajando en el programa 2 años, igual que María Jesús Rosales. Y la verdad, ha sido algo totalmente innovador y bastante interesante trabajar con las personas mayores.
4: Muchas gracias. Para comenzar, para quienes nos escuchan por primera vez, ¿qué es el programa Más Adultos Mayores Autovalentes y cuál es su principal objetivo?
5: Bueno, el programa Más Adultos Mayores Autovalentes, en palabras súper simples, busca acompañar a las personas mayores para que puedan mantenerse, ojalá, lo más activas, lo más independientes y lo más autónomas posible, ya logrando así, obviamente, que ellos puedan tener una mejor calidad de vida. Este es un programa que se enmarca dentro de la atención primaria de salud, ya donde trabajamos a través de talleres de estimulación funcional. ¿Qué quiere decir esto? Que tratamos de abarcar todo, tanto la parte física como lo cognitivo, el autocuidado, los hábitos saludables, ¿cierto? Siendo el principal foco el favorecer un envejecimiento activo y saludable, y que eso obviamente conlleva a que se previena el deterioro funcional y se promueva que las personas mayores sigan participando de forma activa en su vida familiar, social, en la comunidad, en todo.
4: Y es tan importante eso porque hoy en día sabemos que nuestra población está muy centrada y está cada vez en mayor aumento en personas mayores. En cuanto a esto, ¿cómo se relaciona este programa con el trabajo que realiza el Departamento de Salud Municipal?
6: Bueno, se relaciona a través del fortalecimiento de la promoción y la prevención en salud, ya que se realiza, como dijo María Jesús, se realiza estimulación funcional a través de ejercicios motores que lo realiza el kinesiólogo kinesiólogo y también estimulación cognitiva y de autocuidado que generalmente lo realiza la terapeuta ocupacional, que en este caso es María Jesús. Generalmente desarrollamos los talleres para el sector rural, donde nos proporciona ayuda los test de posta y también los colegas, que son los profesionales que van a realizar las rondas médicas. Esto también forma parte de las prestaciones que otorga el Departamento de Salud Municipal acá en la comuna. También fortalece la promoción y la prevención de la salud, ya que generalmente nosotros tratamos de realizar los talleres en el sector rural, como mencionamos anteriormente.
4: Como bien lo mencionábamos anteriormente, alrededor del 20% de la población chilena es alguna persona mayor. En cuanto a esto, ¿por qué es tan importante, creen ustedes, que ya tienen conocimiento y han trabajado con ella, trabajar hoy el envejecimiento activo de las personas mayores?
5: Bueno, yo creo que hoy en día es más importante que nunca poder trabajar en el envejecimiento activo de las personas mayores, ya que, como Javiera bien decía, la población de personas mayores va en aumento y cada vez es mayor la expectativa de vida que hay. Entonces, personalmente creo que no se trata solo de vivir más tiempo, sino de que ese tiempo que uno viva sea con la mejor calidad de vida posible, por lo que promover un envejecimiento activo obviamente va a permitir que las personas mayores mantengan su independencia y su autonomía, lo cual a mi parecer es algo fundamental para el bienestar y la dignidad de las personas mayores. Poder seguir realizando las actividades cotidianas por uno mismo, poder tomar decisiones, poder participar activamente en la comunidad, creo que tiene un impacto muy positivo en la salud y sobre todo en la satisfacción personal. El poder mantener hábitos saludables, poder esto mismo de juntarse en un taller, conversar con otros, realizar actividad física, permite también generar nuevas redes de apoyo y salir un ratito de la rutina, salir un ratito de todo el trabajo que involucra estar en una casa, y yo creo que eso es fundamental hoy en día.
4: Qué importante es lo que nos dice María Jesús, porque ella, en base a la experiencia y conversando, yo creo que con cada persona mayor en sus talleres, al igual que Johnny, yo creo que se dan cuenta de la experiencia que tienen ellos y cómo van enriqueciendo a la población más joven, y que muchas veces esas conversaciones van quedando más ausentes porque su entorno quizás no tiene mucho tiempo, y generar estos talleres que le van promoviendo una mejor calidad de vida, yo creo que es muy satisfactorio tanto para las familias, para ellos, y yo creo que también para ustedes como profesionales. En cuanto a eso, ¿cuáles creen que son los beneficios que obtiene una persona mayor al participar en este programa?
6: Bueno, la verdad, igual los beneficios acá son bastantes, ya que mejoran, por ejemplo, la calidad de vida, como dijo la María Jesús, también con los circuitos motores que realizamos, mantienen o mejoran la fuerza, la movilidad, se trabaja también equilibrio, realizamos distintos tipos de circuitos motores, también los cronometramos y realizamos estaciones. Generalmente realizamos 3 a 4 estaciones dependiendo de la cantidad de personas que vayan, porque igual hay talleres que son de grupos masivos y otros son más pequeños. Y ahí nos vamos adecuando también a la sede, porque igual la sede, algunas son pequeñas, otras son grandes, dependiendo igual del ambiente. También mejora bastante lo que es el estado de ánimo, la autoestima, ya que hay muchas personas que les cuesta salir de su hogar, les cuesta que vayan y compartan socialmente con otras personas. También a veces llevamos a profesionales que son del Departamento de Salud, quienes le exponen sobre temas que a ellos les convengan o que ellos sean como de tema de interés. Por ejemplo, hemos llevado a fonoaudiólogos que le han hablado sobre los cuidados del oído, también hemos llevado a odontólogos que le hablen sobre la higiene bucal, ya que igual es un tema importante, ya que muchos de ellos ocupan prótesis y no saben bien los cuidados que esto requiere. También es importante mencionar, como dijo María Jesús, la participación social, que muchas veces se ve aislada en aquellas personas que viven solas. Y es importante tratar de integrarlas a estos talleres que son muy importantes para ellos.
4: Bueno, Johnny ya nos mencionaba más o menos en qué consiste el trabajo con los usuarios. Pero aparte de eso, ¿qué otro tipo de actividades desarrollan? Y yo también, y yo creo que la gente en su casa ha visto algunas actividades por redes sociales donde tienen salidas que son un poquito más masivas. Si nos pudiesen contar también respecto a eso, sería muy interesante.
5: Bueno, mira, nosotros comenzamos con una evaluación funcional integral de cada usuario, ¿ya? Evaluamos tanto la parte física como la parte cognitiva, esto con la finalidad de poder orientar de mejor manera las actividades que realizamos posteriormente, poder conocer un poquito más a la persona y saber hasta dónde podemos llegar. ¿Ya? Luego, como decía mi colega Johnny, nosotros trabajamos con talleres grupales. Estos talleres se realizan durante 3 meses en un sector determinado, donde duran aproximadamente una hora y media, enfocados en personas mayores de 60 años. Y como mencionamos igual anteriormente, se trabaja tanto la parte cognitiva, la parte física, el autocuidado y también le damos harto énfasis ahora al trabajo con otros profesionales, que podamos generar una red donde otros profesionales del departamento, de otros lugares también nos puedan acompañar y puedan enseñar a las personas mayores sobre en lo que ellos son expertos. ¿Ya? Es como acercar un poquito a los profesionales, a las sedes, a que puedan darle este énfasis también a la prevención de enfermedades, por ejemplo, en personas mayores, que es tan importante. Y respecto a lo que tú me preguntabas, también nosotros estamos súper felices de poder lograr que las personas mayores puedan salir de Galvarino, que puedan participar de olimpiadas, por ejemplo. No sé, hemos logrado ir a Temuco a participar a olimpiadas, a Lautaro, fuimos también a Carahue. Y creo que eso es súper satisfactorio, súper lindo, poder tener el apoyo también del alcalde, de la municipalidad, para poder realizar ese tipo de actividades. Ellos de verdad que valoran mucho esos espacios. Conseguimos también poder ir a las termas con un grupo, y de verdad que yo creo que eso es impagable, ver la felicidad de ellos, ver personas que nunca habían salido de la comuna. Como decía mi colega, nosotros trabajamos principalmente en el sector rural, donde la realidad es súper diferente, donde de verdad que para las personas dejar sus casitas solas, dejar sus animales, dejar el trabajo que implica estar en una casa, a veces es súper difícil, y hacer estas salidas creo que de verdad es una ayuda gigante para ellos.
4: Qué importante, y me imagino también que eso lleva harta gestión por parte de ustedes como profesionales, así que los felicito porque sé el trabajo que realizan para que eso se pueda lograr. Y además, todo lo que conlleva el apoyo tanto de la municipalidad como del alcalde para que esto se pueda realizar, realmente gratificante. Yo creo que, como les decía, para las familias, para ellos y también para ustedes. Y ahora, desde lo específico, en el área de la kinesiología, ¿qué trabajan específicamente, Johnny, con los usuarios? Y ¿qué debilidades quizás tú como profesional has podido ver en ellos que quizás es necesario reforzarlo?
6: Bueno, desde el área de kinesiología, lo que realizamos primero es como una evaluación a cada persona que ingresa al programa. Luego de eso se comienza realizando trabajo primero de activación muscular, es como para entrar en calor. Luego, los primeros días o las primeras sesiones se realizan ejercicios más suaves, como por ejemplo movilidad articular, ejercicios más pasivos, ejercicios luego activos, y a medida que vayan avanzando los días y las sesiones, ya va aumentando un poquito la dificultad y ya se va realizando ejercicios más de fortalecimiento, trabajando el equilibrio, trabajamos la coordinación, trabajamos las tareas duales, igual que es importante en las personas mayores. Generalmente nosotros trabajamos en base a circuitos motores que son por estaciones. Ya generalmente cronometramos tiempo de 5 minutos por estación, que son de 3 a 4 estaciones en las sedes comunitarias, y ahí vamos realizando igual pausas de descanso de 2 minutos, 2 a 3 minutos, para que ellos se recuperen y se hidraten y así sigan participando. Los ejercicios igual lo adaptamos a cada persona, porque hay algunas personas que tienen días buenos y días malos, y a veces igual ellos nos comentan de que no pueden participar ya que tienen alguna molestia, alguna dolencia, y a ellos les realizamos un ejercicio más específico y lo aislamos un poquito, pero la idea es que todos participen de la misma forma y que nadie se sienta mal por eso.
4: Y María Jesús, en cuanto a tu labor como terapeuta ocupacional, ¿qué aspectos trabajan específicamente con las personas mayores? Y también si es que has visto alguna debilidad más constante en ellos que te gustaría como reforzar o darle a conocer a la población.
5: Mira, el trabajo que realizamos en realidad es súper en conjunto. Con Johnny como que nos complementamos en todo, tratamos de hacer las actividades siempre coordinadas en conjunto para que sea lo mejor para las personas mayores. Sin embargo, desde la terapia ocupacional, en este programa específicamente está un poquito más enfocado en la estimulación cognitiva, ¿ya? En que las personas mayores puedan fortalecer habilidades como la memoria, la atención, además la autonomía en las actividades de la vida diaria, la organización de las rutinas principalmente, entre otras cosas. Y creo que también uno de los aspectos a los que se le da mucho énfasis desde la terapia ocupacional es a promover la participación social, ¿ya? Buscar que las personas mayores sigan realizando actividades que sean significativas para ellas, que se mantengan activas, que se mantengan conectadas con la comunidad. Creo que los talleres son una oportunidad para salir de esa rutina. Como decía, al principio es súper difícil que las personas quieran salir de sus casas, principalmente en zona rural, por lo que conlleva eso, dejar los animales, dejar de hacer el almuerzo muchas veces. Entonces, creo que el compartir con otras personas, el poder generar una nueva red de apoyo, el poder salir a reírse un ratito, eso ya aporta a un envejecimiento activo y saludable, ¿ya? Creo que el envejecimiento saludable no solo tiene que ver con, por ejemplo, hacer ejercicio, con alimentarse bien, sino que también con poder sentirse parte de una comunidad, con participar activamente de la sociedad.
4: Qué importante eso que nos dice María Jesús, porque claro, es tan importante para los adultos mayores, personas mayores, estar insertas dentro de la comunidad, sentirse útil, porque eso durante el trayecto de vida a veces se va perdiendo. Vos perdiendo comunicación, la familia o sus hijos a veces están trabajando la mayor parte del tiempo y ellos a veces están prácticamente más solitos durante el día. Entonces es tan importante que ellos tengan redes de apoyo, que tengan estas oportunidades para poder participar, porque realmente le hace tener un envejecimiento mucho más saludable. Yo sé, chicos, que ustedes trabajan en base a talleres que duran aproximadamente 3 meses, como lo habían mencionado anteriormente, pero quizás la gente en su casa quisiera saber en qué sectores o localidades están desarrollando actualmente sus actividades.
6: Bueno, la verdad, vamos a muchos sectores de del sector rural, pero actualmente nos encontramos en Yufkentúe los días lunes, junto con Rapa, que pertenece a la puerta de Mañuco. Los días martes estábamos en Ailinco, pero terminamos esta semana, cumplimos ya los 3 meses con la agrupación de Ailinco y Huequemahuida. Y la semana pasada estuvimos también en Ilowe, que también terminamos los talleres en ese sector. Los días miércoles nos encontramos en el sector de Pangueco, específicamente en la comunidad de Oyeco. Los días jueves vamos al sector de Nilpe, que queda al lado de la puerta de Nilpe, y al sector de Pelantaro, ¿ya? Donde se encuentra la cancha, al lado hay una sede y ahí nosotros realizamos los talleres. La semana que viene ahora vamos a ir a los sectores de Rahue, ya que queda también en la posta de Ailinco. Luego también queremos asistir a los talleres al sector de Curacu, que pertenece a la estación médico rural de Pelantaro, y también vamos a ir a los sectores de acá de Guampumallín y Lipunjo en Yoyetúe, que pertenecen a la posta de Santa Carolina.
4: Súper. Y ya lo habíamos mencionado anteriormente, pero ¿cuál ha sido la recepción de las personas mayores? Y si ustedes quizás en algún momento han podido conversar con sus familias, con sus redes de apoyo, y también preguntarles por cuál es la sensación que queda en ellos una vez que ya terminan los talleres, después de esos 3 meses.
5: Mira, siendo honesta, al principio fue súper, súper difícil que las personas participaran en los talleres, ¿ya? Nosotros hay sectores en los que empezamos con 2 personas. Y igual nosotros al principio decíamos, ucha, quizás nunca logremos que la gente se atreva a participar, pero al final esas 2 personas que iban terminaban corriendo la voz y se daban cuenta que era algo bueno. Muchas veces nos decían, ya, pero yo hago ejercicio todo el día en el campo con mis animales. Pero no es lo mismo, no es lo mismo salir, compartir con otros, poder ir a un taller donde un profesional te enseñe cómo hacer los ejercicios. Pero creo que los dos estamos súper felices de que la gente poco a poco se ha ido dando la oportunidad de conocer el programa. Hoy en día tenemos una alta participación en los talleres. la gente se muestra mucho interés por mantenerse activo. Ellos de verdad que esperan que llegue el día del taller, están ansiosos, nos mandan mensajes, antes nos llaman preguntándonos si vamos a ir o no, que quieren ver a sus vecinos, que de repente, no sé, quieren juntarse, realizar una convivencia, quizás porque yo creo que es primera vez que se realiza algo así en Galvarino, sobre todo en los sectores rurales, porque sabemos que acá en el pueblo, en Galvarino, hay hartas actividades ya, hay grupos de adultos mayores, pero para zona rural igual a veces es más difícil que llegue esto. Entonces, algo que yo creo que se valora mucho igual por parte de las personas mayores es que han podido formar nuevas redes de apoyo. El poder tener el contacto de un vecino, el poder saber que si algo me pasa puedo contar con mi vecino, con alguien que antes no tenía, ya creo que es algo súper importante y que de verdad ellos agradecen mucho, que lo hacen ver en cada sesión a la que vamos. Las familias igual yo creo que están súper felices, nos llegan comentarios súper positivos, nos mandan mensajes muchas veces ellos, porque a las personas mayores a veces les cuesta un poquito poder usar el teléfono, entonces ellos se comunican con nosotros, los hijos, los nietos, y nos dicen así como: mi mamá está esperando para que llegue el día y pueda ir. Así que yo creo que de verdad se valoran mucho estos espacios de encuentro que se está dando harto énfasis ahora en la comuna de Galvarino. Creo que ha sido súper positivo el programa, la gente lo hace ver, siempre lo están mencionando, corren la voz entre ellos mismos para que participe más gente, y eso, yo creo que de verdad esta es una instancia maravillosa para que las personas mayores puedan participar.
4: Y en cuanto a eso, ¿qué sensación creen que queda luego de que ustedes terminan los 3 meses en el taller? Así que nos pudiesen comentar como qué les dicen ellos.
5: Pucha, ahí igual es un poco triste a veces, tanto para ellos como para nosotros, porque claro, son 3 meses en los que nos vemos todas las semanas, en que ellos tienen un espacio para participar, que después de esos 3 meses queda hasta ahí. ¿Qué pasa con ellos? ¿Qué pasa con todas esas personas mayores? Lamentablemente, si bien creo que este es un programa súper bueno, tiene esa otra parte de que solo son 3 meses de trabajo. Entonces, después nosotros tampoco tenemos dónde derivar muchas veces a esas personas, porque como decíamos, a zona rural es mucho más difícil que lleguen este tipo de actividades. Por lo que igual creo que es súper bueno que se le dé más énfasis todavía al trabajo con personas mayores. Sabemos que ahora se están realizando más actividades, pero aún así creo que queda mucho al debe a veces esa parte de qué pasa después con esos usuarios, porque queda muy triste a veces de pasar de estar tanto tiempo juntándose a nada. Igual yo creo que se ha dado harto énfasis ahora, nosotros trabajamos muy de la mano con la encargada del adulto mayor ya, Gabriela Soto, con el programa Vínculos también, para que las personas mayores se sigan juntando, que se den cuenta que ellas pueden hacerlo sin necesidad de que vaya un profesional, que se conformen estos grupos de personas mayores y sin la necesidad de que vaya un profesional, ellos puedan juntarse, puedan hacer una convivencia, puedan reunirse, no sé, una vez al mes quizás, porque claro, lo que tienen con nosotros es que le damos la facilidad de ir a buscarlos. Entonces las distancias son tan grandes a veces en zona rural que para ellos es súper difícil llegar a una sede comunitaria. Pero se está dando harto énfasis a eso, a que ellos se puedan juntar sin la necesidad de que haya un profesional. ¿Ya?
4: Qué gratificante y qué importante es eso. Porque claro, yo creo que ustedes siembran la semilla, pero ya que ellos puedan juntarse por sí solos, es igual genera un efecto diferente, y que lo puedan seguir haciendo, igual es importante. Así que yo creo que igual hay harto trabajo detrás, tanto como lo mencionabas tú, con otros programas que están asociados a la municipalidad, como con la encargada del programa adulto mayor, con el programa vínculo. Así que qué buena red hay dentro de esto también. Aparte de esto, sabemos que muchas personas piensan que con la edad es normal perder movilidad o fuerza. Conocemos mucho que ahí existe la sarcopenia, que es la pérdida de masa muscular. ¿Qué nos puedes comentar sobre esto, Johnny, que tú eres el especialista en el área?
6: Bueno, así como tú lo mencionas, existen varias síndromes geriátricos que comienzan a medida que vaya avanzando o transcurriendo los años. Es importante igual mencionar que la sarcopenia comienza desde los 30 años en adelante y es una pérdida de masa progresiva de masa muscular. Es importante recalcar y mencionar que la única forma de poder revertir esto o tratar de controlar el avance de la sarcopenia es realizando ejercicio, actividad física y fortalecimiento de la musculatura, ¿ya? Por ejemplo, para el año 2040 se proyecta que más del 20% de la población superará los 60 años. Eso quiere decir que más adelante, en el 2040, la población de personas mayores será mucho mayor que la que se encuentra hoy en día. Ya, también es importante pensar que los cambios son normales a medida que transcurren los años, como mencionaba anteriormente. Y es importante, como dije, poder realizar actividad física, salir a caminar, participar en nuestros talleres que ahora se están dando en el sector rural. Para las personas mayores es importante que trabajemos nuestra masa muscular, nuestra fuerza, ya para que así mejore cada día más y tengamos la calidad de vida que sea de mejor manera. Algunos cambios son realmente parte del envejecimiento, ya como mencionábamos anteriormente, la disminución de la masa muscular, como les dije, la fragilidad también es algo totalmente normal. Las caídas de las personas mayores se dan con bastante frecuencia a medida que vayan transcurriendo los años. La pérdida funcional también se puede retrasar, como dijimos anteriormente, a través del ejercicio. Es la única forma de poder combatir todas estas alteraciones a través de ejercicio, yendo al gimnasio, haciendo actividad física.
4: Qué buen dato nos entrega nuestro kinesiólogo, porque claro, como se dice y como se ha visto también en los análisis estadísticos, que la población va a aumentar el doble, las personas mayores, de un 20 a un 40%, que no deja de ser menor, casi vamos a ser la mitad de la población, va a estar en un estado de su ciclo vital siendo personas mayores, por eso es que es tan importante trabajar con este tipo de población. En cuanto a eso, ya lo mencionamos anteriormente, así que para tratar de ir dando quizás algunas ideas concretas, ¿cómo influye la participación social y la realización de actividades grupales en la salud de las personas mayores?
5: Bueno, la participación social, las actividades en grupo, los talleres, tienen un impacto súper positivo en la salud de las personas mayores, ¿ya? Respecto, sobre todo, un punto que tú tocaste delante, que es que no solo permiten mantenerse activas las personas, sino que también ayudan a disminuir el aislamiento, ese sentimiento de soledad de muchas personas mayores que están solitas en sus casas, que muchas veces no tienen con quién conversar, ¿ya? Y son factores que obviamente pueden afectar al bienestar de una persona. Entonces creo que la participación social permite atacar eso, el aislamiento, ¿ya? Además, favorece la salud mental. Creo que todo va muy ligado, ¿ya? Entonces, si se favorece la salud mental, se fortalece la autoestima, la persona ya tiene más motivación, genera espacios donde las personas puedan compartir experiencias, donde puedan encontrar un apoyo, ya crear nuevas amistades. Entonces, creo que eso, que ya lo he mencionado bastante, que las redes de apoyo, creo que igual es súper fundamental. Participar, sentirse acompañado, mantener vínculos sociales es una forma de cuidar la salud, tan importante como hacer ejercicio.
4: Súper. Y María Jesús, ¿qué mensaje le gustaría entregar a los adultos mayores que aún no participan en estas actividades y que están dudosos de participar?
5: Mira, a todas las personas mayores que nos están escuchando, yo les quiero decir que se atrevan, a participar en las actividades que hay. Nunca, pero nunca es tarde para comenzar. Hay que tratar de mantenerse activo, de compartir con otras personas, ¿ya? Específicamente en los talleres que nosotros realizamos no se necesita experiencia previa. Las actividades siempre, pero siempre se adaptan a la persona, ¿ya? Si una persona está cansada o algo, nosotros le damos el tiempo, el espacio para que se sientan seguros de decirnos que necesitan un descanso. Todo lo adaptamos, porque son, como dijimos, talleres enfocados en las personas mayores, ¿ya? Participar no solo es cuidar la salud física y mental, sino que también, esto mismo que decíamos, permite conocer nuevas personas, generar nuevas redes. Así que de verdad que los invitamos a sumarse, a descubrir todos los beneficios que tiene mantenerse activos, conectados con la comunidad, y de verdad que en específicamente en nuestros talleres siempre, siempre se van a sentir seguros y va a ser un espacio súper ameno para ellos.
4: Súper. Y la última consulta, ¿cuáles son los requisitos para ingresar?
6: Bueno, realmente los requisitos son bastante simples. Generalmente es ser FONASA, tener 60 años o más, tener el EMPAM vigente, que es el examen de medicina preventiva anual de las personas mayores, que lo realiza generalmente la enfermera o enfermero del sector rural. Este debe tener un resultado como autovalente con riesgo, autovalente sin riesgo o autovalente en riesgo de dependencia. Ya, y las personas generalmente nos pueden comunicar a nosotros directamente a través del WhatsApp o número de teléfono, o también nos pueden comunicar a través de los colegas TENS de posta o profesionales que asistan a las rondas médicas. Y generalmente así nos pueden comunicar. En cada posta también hay unos afiches que sale donde promocionamos nuestro programa. En cada posta lo pueden encontrar, o estación médico rural del sector al que ellos asisten a sus controles.
4: Perfecto. Agradecemos enormemente a nuestros invitados por acompañarnos, Johnny, María Jesús, y compartir esta información tan valiosa sobre el programa Más Adultos Mayores Autovalentes. Hoy hemos conocido este programa impulsado a través del Departamento de Salud Municipal, que contribuye al bienestar físico, emocional y social de las personas mayores, promoviendo un envejecimiento activo y una mejor calidad de vida. Invitamos a nuestros auditores a acercarse a sus postas de salud más cercana para conocer más sobre las actividades y prestaciones disponibles. Mantenerse activo, participar y cuidar la salud son pilares fundamentales para vivir esta etapa de la vida con mayor autonomía, bienestar y calidad de vida. Muchas gracias por acompañarnos y hasta una próxima oportunidad.
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7: Es la hora 13:07 minutos.
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7: Es la hora 13:08 minutos.
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Hoy a la 1:10 de la tarde llegó con 31 minutitos. Ahí estaba el llanero de Ñuble, chiquillos. Bueno, y con este temita nos vamos a ir a la pausa comercial cortita. Regresamos de inmediato. Quédense con nosotros.

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ya con 39 minutos. 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

Hoy a la 1:10 de la tarde, ya con 44 minutos, ahí estábamos escuchando ahí a los peregrinos del amor, el beso que no le di, se llama ese temita. Ya, por acá me pidieron un temita de los dice por acá, de los malvados del amor, Patito, por favor, entonces, ¿qué somos? Gracias. También me pidieron por acá un temita de los cuicos. Ay, los cuicos de la cumbia, ¿sale? ¿Te parece? Ya, y me pidieron el tema de los cuatrinos del sur, de Mil Amores se llama el tema. 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Sí, ahí voy a buscar de inmediato por acá un tema de los Fugitivos del Amor. Ya, el grupo Explosión va a estar primero, luego va a estar el los Fugitivos del Amor. 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

0: 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Oye, pero no se vaya a ponerse... Usted sabe que la otra vez no quería irse, ¿de acuerdo? La otra vez eran las 7 de la mañana y el local estaba cerrado y no se quería ir usted, ¿verdad? Va a ir, pórtese bien, no quiero que me estén llamando de allá de, oye, ¿qué pasó? Hágala tu secretaria, tal, tal, tal. No quiero que me estén llamando para la casa porque yo voy a estar ahí cambiándole paño a la guagua. ¿Sí? Ya lo sabes. Ya, oye, la una ya con 48 minutos.
1: Sigue la fiesta.
0: Aquí están los fugitivos del amor.

de la tarde, ya con 57 minutos. Nos vamos a ir a la pequeña pausa comercial cortita. 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

tarde, ya con 6 minutos. Ahí estamos escuchando a los malvados del amor. Oye, recuerden que estamos también ahí en la 93.9 en la comuna de Galvarino. Esta jornada, día lunes 15 de junio ya. 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

hoy a las 2 de la tarde ya con 12 minutos. Oye, me estaban diciendo por acá, sigue helado. Oye, de verdad, fíjate que, bueno, yo le comentaba que la temperatura, chiquillos, esta se va a mantener por lo menos hasta el día jueves. Ya ahí para que te prepares, porque va a mantenerse la, se va a mantener la temperatura baja hasta el jueves por lo menos. Hoy día anduvimos por ahí rondando los menos un grado. Sí, menos un grado hoy día rondando aproximadamente, bien fría la mañana. Muy helada, anoche igual, hoy estuve helada, me tapé con lo que pillé, ¿no? Me eché la vieja encima ahí, me eché la vieja fresada, porque me eché como 4 o 5 fresadas encima, igual tenía frío, fíjate. Mucho frío. Ya, oye, y se va a mantener esta temperatura, chiquillo, por lo menos hasta el jueves, ya, así que prepárese porque luego ya el viernes. Se viene lluvia, dice por acá, revisando Meteo Red, y dice por acá que el viernes, sábado y domingo se viene lluvia para la novena región chilena. Hay temperaturas mínimas de entre 7 y 8 y máxima entre 12 y 14 grados. Ya, así que a prepararse porque se viene agüita y vamos a tener frías mañanas y noches hasta el jueves. Bueno, para acá tenemos al grupo Sólido. Y desde la comuna de Lomaco. Mentiras nada más.

Ya, hoy a las 2 de la tarde con 21 minutitos, no te olvides que en el Gato Negro este fin de semana, el sábado, se viene el grupo de Explosión, chiquillo, con los Fugitivos del Amor. 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Y bueno, ahí de pasadita puede ir a conocer el mirador de acá de Traiguera. ¿Está cerrado? Ah, mi secretaria me dice que está cerrado, ¿eh? ¿A usted que está cerrado el mirador ahora? ¿Ah? ¿Cómo es eso? Mira, yo no sabía que usted había ido allá y estaba cerrado, pues. Mírenla. Mira, Eddie, mira, sabe todas las picas usted, ¿ah? Dice que para allá para el Cerro de la Virgen estaba habilitado. Mira, oye, cómo saben las cosas. Ya, ya yo no sé de. No sé de esa. De esas cosas no tengo idea. Ya, 2 de la tarde con 23, nos quedan algunos minutos. 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Nos vamos a ir con unos temitas musicales y luego ya nos vamos con plataforma.

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0: de la presente edición. Fiscalía formalizará a 4 empresarios de la Araucanía por caso convenios. Teatro, música, circo y títeres protagonizan la cartelera familiar de invierno en el espacio cultural Galo Sepúlveda. Hombre queda en prisión preventiva tras disparos y persecución policial en Victoria. Ministerio del Deporte e IND invitan a organizaciones deportivas de la Araucanía a ser parte de las decisiones del deporte regional. Desarrollo Social informa recomendación satisfactoria para anhelado proyecto de pavimentación en Cholchol. Estas y otras informaciones las daremos a conocer para usted en Plataforma Informativa.
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Bienvenidos a la presente edición de Plataforma Informativa correspondiente al día de hoy, lunes 15 de junio del año 2026. La Fiscalía de Alta Complejidad de Temuco formalizará a 4 empresarios de la Araucanía por presunta presentación de documentos falsos para acceder a fondos del gobierno regional. Se trata de una nueva arista del caso Convenios que indaga el uso irregular de recursos públicos entre 2022 y 2023 por intermedio de la Agencia de Desarrollo. Las audiencias se realizarán en julio y los imputados arriesgan cargos por obtención indebida de prestaciones. El gobierno regional mantiene un sumario y una querella por la gestión del programa cuestionado. El espacio cultural Galo Sepúlveda se prepara para recibir una nueva temporada de actividades familiares con una compleja cartelera de invierno que reunirá teatro, circo, música, pintura y títeres en una programación especialmente diseñada para públicos de todas las edades. Impulsada por la Municipalidad de Temuco a través de la Dirección de Turismo, Patrimonio y Cultura, esta iniciativa contempla 5 espectáculos provenientes de distintas regiones del país, cuyas propuestas abordan temáticas como la ciencia, el medio ambiente, la creatividad, la identidad cultural y la imaginación, invitando a niños, niñas y adultos a vivir experiencias artísticas participativas y significativas. Roberto Neira Aburto, alcalde de Temuco, destacó que esta programación forma parte de la cartelera cultural permanente que el municipio desarrolla durante todo el año en el espacio cultural Galo Sepúlveda, fortaleciendo el acceso a actividades artísticas de calidad para la comunidad y consolidando este recinto como uno de los principales espacios de encuentro cultural de la ciudad. La programación comenzará el 20 de junio con Frankenstein, la ciencia en una comedia de teatro misterio, una entretenida adaptación familiar que mezcla humor, aventura y reflexión en torno a los límites de la ciencia y la condición humana. Sobre esta presentación, Eva Aymans Hernández, productora, actriz e

0: integrante de la dirección colectiva de Teatro Misterio, expresó que estamos muy felices de haber sido seleccionadas en la convocatoria del espacio cultural Galo Sepúlveda. El ciclo continuará el 27 de junio con Wirivilu, Ser de Agua, montaje de circoteatro inspirado en la cosmovisión mapuche y la importancia del agua como fuente de vida, invitando a reflexionar sobre la naturaleza, el territorio y el cuidado del medio ambiente. La programación continuará el 4 de julio con Simples Soluciones Cotidianas, una propuesta de teatro de títeres de la compañía Corazón Semilla, que destaca por su sensibilidad, creatividad y lenguaje visual. Posteriormente, el 11 de julio llegará Concierto de Colores, espectáculo que funciona músicas, teatro y pintura para estimular la imaginación, la creatividad y los sentidos de niños y adultos.
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Vamos al ámbito policial porque en prisión preventiva quedó un hombre luego de ser formalizado por la Fiscalía de Victoria por los delitos de disparos injustificados, atentado contra la autoridad, porte ilegal de arma de fuego, porte ilegal de municiones y cartuchos y tendencia ilegal de municiones. De acuerdo con los antecedentes expuestos en la audiencia, el imputado llegó armado hasta un sector residencial de la comuna de Victoria, donde habría efectuado diversos disparos y proferido amenazas de muerte contra los ocupantes de una vivienda, generando alarma entre los vecinos del lugar. Tras la denuncia realizada por testigos, personal de carabineros logró ubicar el vehículo en el que se desplazaba el sujeto, iniciando un seguimiento controlado a cargo de la patrulla focalizada de la Cuarta Comisaría de Victoria. Según la investigación, durante su huida en dirección a Traillén, el imputado realizó maniobras peligrosas para evadir la acción policial, arrojando armamento y municiones desde el automóvil. Además, impactó un carro policial en un intento por evitar su detención. Finalmente, el sujeto fue detenido y puesto a disposición del Juzgado de Garantía de Victoria. A solicitud de la Fiscalía, el tribunal decretó la medida cautelar de prisión preventiva al estimar que la libertad del imputado constituye un peligro para la seguridad de la sociedad. La investigación continuará su curso para esclarecer la totalidad de los hechos y determinar las responsabilidades correspondientes. Vamos al ámbito del deporte porque el Ministerio del Deporte y el Instituto Nacional del Deporte iniciaron oficialmente la convocatoria para conformar el nuevo Consejo de la Sociedad Civil COSOC Regional 2026-2028, instancia que permitirá a clubes, asociaciones y organizaciones deportivas de la Araucanía tener participación activa en el desarrollo del deporte regional. La iniciativa busca fortalecer la participación ciudadana y dar mayor protagonismo a las organizaciones deportivas con la construcción de políticas públicas, programas e iniciativas vinculadas al deporte y la actividad física en la región. A través de este proceso, dirigentes y representantes de organizaciones podrán integrar un espacio consultivo que permitirá aportar directamente en temas relacionados con el desarrollo deportivo territorial, fortaleciendo el trabajo conjunto entre el Estado y la comunidad organizada. Mauricio Martínez Jaramillo, seremi del deporte en la Araucanía, realizó un llamado a las organizaciones deportivas de toda la región a participar activamente en el proceso. El COSOC regional estará integrado por 7 representantes de organizaciones sin fines de lucro vinculadas al deporte y la actividad física, quienes ejercerán sus funciones de manera ad honorem durante un periodo de 2 años. Las principales fechas del proceso son las siguientes: inscripción de organizaciones del 19 de junio al 3 de julio, inscripción de candidaturas del 19 de junio al 10 de julio, elecciones online entre el 21 y el 27 de julio respectivamente. Toda la información sobre requisitos, plazos e inscripción se encuentra disponible en cosoc.mindep.cl, a través de las redes sociales oficiales @mindep La Araucanía.

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minutos nos faltan para las 4 de la tarde y seguimos nosotros junto a la compañía de heladería La Plaza de la Comuna de Galvarino, que te está esperando en calle Independencia 451, frente a la Plaza de Armas, con variedad en heladitos de máquina soft, de paleta artesanal, también toda la línea de helado Savory. 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Vamos a comenzar a revisar algunas de las portadas destacadas, y esta dice lo siguiente: de la guerra a la baja de precios, gobierno proyecta caída de combustibles hasta en 100 pesos. A ver, vamos a mirar un poquito más. Tras el anuncio de un acuerdo de paz entre Estados Unidos e Irán, la próxima reapertura del estrecho de Hormuz, de la cual abordó el ministro de Hacienda, Jorge Quirós, anticipando una importante baja en el precio de los combustibles para esta semana. Ahora que el conflicto en Oriente está mostrando signos de que va a terminar, las bencinas estarían bajando los precios internacionales y también estaría bajando en Chile, fue lo que afirmó la autoridad. Según explicó Quirós, para este jueves 18 de junio se proyecta una disminución de entre 90 y 100 pesos por litro en petróleo, mientras que las gasolinas podrían registrar una baja de magnitud similar. El anuncio se produce luego de semanas marcadas por la incertidumbre internacional, el alza de los precios del petróleo, debido a estas tensiones obviamente en el sector del Medio Oriente, con el eventual retorno también a la normalidad de una de las principales rutas mundiales para el transporte del crudo. Los mercados comenzaron a reaccionar con una caída en los precios internacionales. La proyección del gobierno genera expectativas entre automovilistas y transportistas, aunque los valores definitivos serán conocidos cuando se publique en el informe semanal correspondiente. Vamos a seguir revisando otras informaciones, datitos curiosos y mucho, mucho más a través de todas las frecuencias de esta tarde. Magistral 101.3 en Traigué, 93.9 en Galvarino, 91.1 en Cholchol. Nos vamos a una pausa comercial y ya regresamos con más información.

0: Es la hora 16. Un minuto.
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marido, esposo, padre, cuñado, hermano, tío, primo, suegro, abuelito y amigo, don Ramón Jesús Bustos Toro. Acaecido el día lunes 15 de junio del presente año en Galvarino. Sus restos están siendo velados en el velatorio San Antonio de Padua, ubicado en calle Fresia, frente a la plaza de Galvarino. Sus funerales se efectuarán el día miércoles 17 de junio, saliendo del velatorio a las 11:15 horas hacia la iglesia católica, donde se efectuará un servicio religioso a las 11:30 de la mañana. Posteriormente saldrá el cortejo en dirección al cementerio municipal de Galvarino, comunica la familia Bustos Morales.

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la tarde con 13 minutitos y saludamos en Rellena Almacén y Provisiones El Vecino, donde puedes encontrar abarrotes, productos lácteos, frutas, verduras, cafecito para llevar, roticería, heladito soft, pancito recién salido del horno y un montón de delicias dulces con la calidad que usted se merece. 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Seguimos revisando información de interés nacional y durante la jornada, la primera jornada de este lunes, comenzó la primera de los 3 días de rendición de la prueba de acceso a la educación superior, más conocida como PAES. En esta oportunidad se cuenta con un total de 34.324 inscritos. La prueba correspondiente al proceso de admisión 2027 otorga mayor flexibilidad al ingreso universitario, ya que permite a los estudiantes utilizar mejor sus resultados para postular a la educación superior. Que comenzó hoy lunes 15 de junio, será el martes 16 y el miércoles 17 de junio. Hoy le enviamos un saludo muy grande a quienes están viviendo este proceso. Yo imagino que tiene que tener bastantes emociones. Y mañana igual es un tema complejo porque es la prueba de comprensión lectora. Yo encuentro que es una de las más difíciles, especialmente ahora que estamos como acostumbrados a la velocidad. Creo que ahí tenemos un desafío muy grande, así que ánimo a nuestros queridos estudiantes, a quienes están inscritos para rendir la PAES. Bueno, y recordar también que independiente del resultado que se tenga, lo importante es tener claro más o menos cuál es el camino que se quiere seguir. Yo en los tiempos que rendí, se llamaba la PSU. Y me acuerdo que fue como en esta fecha también, fue en esta misma fecha. Y yo estaba muy congestionada y se me olvidó llevar pañuelos desechables. No tenía nada. Entonces en ese momento como que se vive un silencio muy grande porque todas las personas que están rindiendo la prueba están concentrados. Y había un silencio total, rotundo. Y yo solamente quería respirar, pero evitando hacer cualquier sonido de congestión, que no son menores. Qué terrible, ¿eh? Qué terrible. Yo me miraba, decía, ¿por qué me voy a sanar la nariz aquí? Y no puede salir como al baño, o por lo menos en ese momento no era como, ¿puedo ir al baño? No se podía, no. Y de ser así, tampoco lo pregunté. ¿Para qué voy a hablar del resultado? ¿Para qué voy a hablar del resultado de esa prueba de la PSU? Hoy día era la prueba de matemática. Oye, qué miedo eso. Nunca me fue bien con la matemática. Le enviamos un abracito grande también a quienes sí les va bien en matemática. 2:20. Y el miércoles también es de matemática, de historia y ciencias sociales. Uy, la fecha. ¿En qué ramo te iba mejor en el colegio? ¿Cuál te gustaba más? Cuéntanos al más 56 45 275 97 20.

saludamos a nuestra amiga que está en la sintonía a través de la 91.1 y nos preguntaba por aquí que si conocía yo cuándo iba a ser el feriado y yo no tenía ni idea. Así que lo revisé y efectivamente es feriado el 21. Qué sorpresa encontrarse con los feriados así encima, sin saberlo. 21. Ah, el domingo. O el lunes, no estoy segura que sea el lunes. Mira, ¿qué parece que sería el 21 de junio el Día Nacional de los Pueblos Indígenas? A ver, vamos a revisar un poquito más profundamente para poder resolver esta duda. Claro. No, qué pérdida del feriado. El domingo 21 de junio, amiga, si eso le responde ahí la consulta, no es el lunes. El día que sí va a ser feriado va a ser el siguiente, el lunes 29 de junio, porque va a ser San Pedro y San Pablo, fin de semana de estofado. ¿Te todo bien hacer en estofaditos para San Pedro y San Pablo? Así que ese día se va a contar con un fin de semana largo, sábado 27, domingo 28 y lunes 29. Pero el 21 de junio, que podría haber sido feriado, nos lo perdimos. Sería 21 de junio, domingo. Así que si están pensando en viajar, realizar actividades durante esos días, es importante poder anticiparse. Especialmente por los de transporte, alojamiento, pensando en salir, pero es que sí, no es fin de semana religioso de regocijo, se puede salir San Pedro o San Pablo, ¿no? Además, baja la bencina esta semana, me cago. 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

0: Es la hora 16, 33 minutos.
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15 minutos nos faltan para las 5 de la tarde. 15 minutos para las 5 de la tarde y seguimos nosotros junto a CB Max House en Galvarino, que te ofrece construcción de viviendas desde 36 a 140 metros cuadrados con distintos kits para hacerte la vida mucho, mucho más fácil. 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Vamos a repetir la información de los feriados que se vienen en junio. El 21 va a caer domingo, así que no va a ser feriado a menos que usted trabaje un día domingo. Pero ¿cuándo sí va a ser? El lunes 29, así que se puede preparar ya para la fecha. Sábado 27, domingo 28 y lunes 29, feriado largo.

Vamos a revisar algunas curiosidades internacionales. Y acá dice que el Reino Unido prohíbe el acceso a redes sociales a menores de 16 años. Habíamos visto esta noticia cuando recién se estaba proponiendo, pero está sucediendo. El primer ministro británico, Keir Starmer, anunció de forma oficial que el Reino Unido prohibirá el acceso a las redes sociales a todos los menores de 16 años. Con este histórico e importante paso regulatorio, el país europeo se suma a la drástica tendencia global iniciada por Australia, a la que próximamente se le integrarían naciones como Francia, Canadá, buscando frenar el impacto negativo que las plataformas digitales tienen en la salud mental y la seguridad de la infancia. Las redes sociales hacen infelices a los niños, facilitan el acoso y los abusos, fue lo que declaró tajantemente el jefe de gobierno laborista al defender la medida frente a las presiones de las grandes compañías tecnológicas. Claro que a esa noticia no les tiene que haber gustado nada a las grandes empresas del área. Las restricciones afectarán a las principales plataformas del mercado y exigirán estrictos sistemas de verificación de edad en un esfuerzo estatal por proteger a los menores ante contenidos nocivos, dinámicas adictivas y problemas de sueño, además del ciberacoso. Bueno, el ciberacoso es una de las cosas que más me produce un ruido. Pero yo me pregunto, ¿cómo va a ser el proceso de verificación de la edad? Como estuvimos comentando hace un par de semanas, yo recuerdo que en algún momento de mi vida, personalmente algo que he podido apreciar, estaban de moda los chats. Y claro que había, te pedían una solicitud así como, confirma que eres mayor de 18 años, y todo hacía un clic y eras menor de 18 años. No sé si, no sé cómo va a ser el parámetro para poder verificar que efectivamente no es así la situación. Habrá algún seguimiento a través de las redes, pero igual lo encuentro un poco complejo, porque una persona puede crearse un Facebook, puede crearse un Instagram y poner otra edad que no sea la que le corresponda. Entonces no sé si realmente va a ir directo a que los adolescentes no lo hagan, o realmente podría interferir más que nada en la relación con las empresas tecnológicas. Ahí me queda como una especie de ruido. Es que encuentro que si no hay algo que esté viendo la situación, cualquier persona puede escribir y decir que tiene otra edad. ¿O no? ¿Crees que los adolescentes deberían pensándolo bien, creo que, insisto, la cultura tiene que venir en la casa y poder quizás profundizar este tema en el colegio. Encuentro que de repente se están teniendo asignaturas que no son del todo favorecedoras cuando uno va creciendo, como ya lo hemos mencionado anteriormente, alguna asignatura de educación emocional, alguna asignatura de educación financiera, o este mismo tema de las redes sociales. A ver, vamos a escuchar este audio que me llegó acá.

Estábamos escuchando el audio y le enviamos un saludito a Berta Painemal de parte de su hijo Joan. Joan, pero se me está pidiendo mucho. Me dice que le cante una canción. Cuando me vuelva a bajar la presión que se me subió, es verdad. Ahí le voy a cantar la canción, yo le voy a mandar el audio ya personalmente a su WhatsApp, así que le enviamos un saludo a Bertita, que está en la sintonía.

Ahí estaba escuchando el resto de los audios. Saludo, amigo Joan, a quienes nos escuchan en distintos puntos rurales, tanto de Galvarino, Traillén, de Cholchol. 10 minutos nos faltan para las 5 de la tarde y nosotros continuamos con música. A través de todas las ondas sonoras de esta tarde, mágica.

0: Es la hora 17. Un minuto.
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Ya 5:14, nos vamos a revisar otra información regional. Y esta es respecto a lo que sucedió hoy en la Universidad Católica, porque está aquí el mensaje que habría llegado, así que lo vamos a revisar, de qué era lo que se trataba esto. Está circulando el correo con estas amenazas que obligó a suspender la clase, las clases en general de la Universidad Católica de Temuco, donde se tomó esta determinación de suspender de forma total las actividades presenciales debido a una alerta de seguridad que encendió las alarmas en la comunidad académica. Situación en la que diversos estudiantes hicieron llegar capturas de pantalla de un supuesto correo electrónico enviado desde una cuenta bajo el nombre de Asmodeus, como se puede ver aquí, el cual tiene un mensaje donde se amenaza directamente a todas las sedes de la institución para este día lunes. Dentro de otra información también comentada por distintos estudiantes, hoy día habría habido una presunta manifestación ya programada por el grupo universitario. A ver, ¿qué es lo que dice este comunicado? De partida ya me estresó que el comunicado no tiene comas. No tiene comas. Pero dice lo siguiente: somos de una organización vinculada al Tempo. Si eso estaba en inglés, está mal escrito. Sí. Ay, qué pésimo comunicado. Bueno, igual hay que tomar el protocolo necesario. Lo vamos a escribir, así no se... Más lo vamos a comentar, así no se escribe... Así no se escribe Templo. No se escribe Temple. Ya. Dice Temple of Blood. Es como... Como Temple of Blood, como templo de sangre, una cosa así, súper mal escrito. Nuestro grupo ha puesto explosivos dentro de las sedes de su universidad, los cuales detonarán este lunes. Ya, igual, invasivo. Algunos de nuestros camaradas también irán armados para disparar a todos. ¡Oh! Ya, pero aquí se puso un poco más intenso. No, saben que esto está muy complejo, creo que son palabras demasiado fuertes. Sí, yo creo que ameritaba haber suspendido todas las clases. Pero yo creo que les voy a recomendar que si quieren ver esta noticia o lo que realmente decía el comunicado, le vamos a sacar un pantallazo al tiro para guardarlo por si lo borran. Pero sin duda está muy intenso lo que se dice. Está súper mal escrito, pero... es preocupante alguien que se comunique de esta manera porque son palabras así muy, muy intensas. Ya, y abajo hace como una mención también a... bastante, no sé, infernal son todas las palabras que se están ocupando en este mensaje. Es más, también aparece... había un aviso ahí de alerta que dice: ten cuidado con este mensaje porque es spam. Ya, igual están crudas las palabras de este comunicado que habría llegado a distintos correos de los estudiantes o distintas secciones también administrativas de la Universidad Católica. No había leído yo el comunicado, este correo, antes de haber dado la opinión. Igual complejo, ¿ah? Yo encuentro que sí. Tenían toda la razón de haber suspendido todas las clases. Uy, qué lata. Llegar a esto aquí en nuestra región. Lo voy a compartir en mis redes sociales. Si alguien lo quiere ver ahí, lo voy a compartir. Lo pueden encontrar en Instagram, ¿ah? Igual insisto, está pésimamente escrito. Río
de acción. Lo voy a marcar aquí, lo voy a marcar con rojo las partes. Falta mayúsculas, comas no hay. No tiene una coordinación, coherencia. Semánticamente está horrible.

saludito a nuestro amigo que está en la sintonía. Me dice, buenas tardes, Danielita, acá en sintonía y dando la última vuelta de nuestra ruta por los campos de Cholchol. Quisiera escuchar un tema de los 90. Y yo quise escuchar un poquito de qué tema era. Y qué temazo, amigo, temazo. Nos vamos con Roxette. Pain.

Bueno, tenemos más novedades respecto también a lo que se habría realizado luego de estas amenazas que fueron registradas durante la madrugada de este lunes. Las que estaban afectando a diferentes sedes de la Universidad Católica de Temuco, que motivaron la activación de protocolos y el despliegue de personal policial, donde Luis Calderón, seremi de Seguridad Pública, calificó la situación como grave. Ante este escenario, la autoridad decidió convocar durante esta tarde a rectores y representantes de distintas casas de estudio de la región, con el objetivo de fortalecer las acciones y coordinaciones en materia de seguridad frente a emergencias y hechos de esta naturaleza. La reunión busca revisar protocolos de actuación, reforzar el trabajo conjunto entre las instituciones de educación superior y los organismos encargados de la seguridad pública. Yo imagino que se podrá hacer algún seguimiento cibernético de este tema. Y la verdad es que no es una situación menor. Yo encuentro que sí es necesario llegar a las personas que lo hicieron. Si se pudiese hacer eso. Hay un área que se dedica a esto de los temas informáticos. Pero, claro, porque pudo haber sido quizás una broma o pudo ser algo que no se pensaba que se iba a maxificar de esa manera, pero ya hemos vivido situaciones como país que han comenzado de esa manera y no han terminado bien.

compartiendo más información. 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

0: Es la hora 17:36 minutos.
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Le enviamos un saludito a nuestra amiga Pame, que recién vengo llegando, me dice, di la pega. Pensé que iba a tener más feriado en junio. No, amiga. Y nos pidió un temita. Hace tiempo que no escuchaba a esta artista. Lo vamos a buscar al tío. Oye, amiga, el carnet lo va a tener que buscar a la esquina. Pero qué tema, qué temazo. Qué bueno recuerdo, ¿eh? No recuerdo si este tema había salido en alguna telenovela argentina o de dónde se hizo tan famoso. Le enviamos un saludito a nuestra amiga Pame, que está con la pequeña Marti escuchándonos a través de la 91.1. 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Nos vamos con... Ay, parece que... Le encuentro como con dos nombres. No me acuerdo, ¿a qué se llamaba así? Se supone que es Diego González, me aparece como Diego Boneta, pero es la misma canción, ¿no es lo mismo? De tanto tiempo de ese tema, por lo menos, ¿cuánto? Por lo bajo, 20 años, amiga. ¿O no? A ver. No, un poquito menos, 15.

bienvenidos amigos, nos vamos despidiendo ya de esta tarde magistral. Pero no te despegues de nuestra sintonía porque estamos para acompañarte 24-7 a través de la 101.3 en Rayén, 91.1 en Cholchol, 93.9 en Galván. Nos saludamos también a quienes nos han escuchado a través de nuestra señal online como magistralfm.cl. Nos encontramos mañana en este mismo horario. Chao, chao.

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1: Es la hora 17. 59 minutos.
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buenas tardes, queridos amigos y amigas. Estamos arrancando, estamos iniciando esta programación de día lunes a través de cada una de las frecuencias de su radio magistral FM. Desde ahora y por las siguientes dos horas en esta jornada de 15 de junio, te vamos a entregar lo mejor de la selección musical en cuanto a éxitos latinos, pop, baladas románticas y éxitos del recuerdo. A través de cada una de las estaciones, de las frecuencias de la radio magistral, saludamos a esta hora a quienes están conectados y conectadas en Cholchola a través de la 91.1 FM. Saludamos también a quienes nos sintonizan en Traiguén a través de la 101.3 FM. Estamos también en Galvarino y alrededores a través de la 93.9 FM. Bueno, como cada jornada, ustedes se pueden comunicar con nosotros a través de nuestras plataformas sociales. Estamos en Facebook, estamos en Instagram, nos vas a encontrar como Radio Magistral FM. Entérate de todo el acontecer regional, nacional y del mundo en todo momento. Facebook e Instagram, Radio Magistral FM. Y nuestro WhatsApp, que está también habilitadísimo, es el WhatsApp Magistral Galvarino, el 452-513128, 452-513128. Bueno, y este programa llega durante toda la semana en este horario a cada uno de vuestros receptores gracias a nuestros auspiciadores. 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Bueno, y tenemos todo listo, preparado en esta tarde de lunes. Iniciamos este programa con música éxitos. Esto es Lobo Hombre en París. Estamos en vivo hasta las 20.

Estamos de regreso en este segundo bloque, segunda media hora de programa en este lunes. Y nos vamos a ir de inmediato con más canciones. 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Nos vamos a ir de inmediato con más canciones. Escuchamos a Maciel. Esto es Marinero.

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1: Es la hora 18, 28 minutos.
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0: Estamos de regreso, ya se nos fueron algunos minutos de las 18:30. Seguimos a través de la Radio Magistral. En este 15 de junio, ahí escuchábamos eso que llevaba por título Ni una lágrima más, de David Bustamante. 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Nos vamos a ir con más canciones. Es el turno de disfrutar de la buena música junto a Río Roma y Carlos Rivera. Esto es Todavía No Te Olvido. Seguimos con la música, los éxitos, y luego pegadito también se viene Eros Ramazzotti con Una Emoción Para Siempre.
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0: Te quiero, así es lo que estábamos escuchando en esta tarde. Seguimos completamente en vivo en este lunes 15 de junio. 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Denla recuerdo a través del FM y a través de nuestra señal online.
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0: 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Ahí usted puede escucharnos desde cualquier lugar teniendo una conexión a internet. Tecleas en tu navegador la web y podrás acceder directamente a cualesquiera de nuestras señales para seguir la programación en vivo y en directo desde las 7 de la mañana ya hasta eso de la medianoche y luego el trasnoche con una gran selección musical. Durante la mañana, programación personalizada para cada una de las comunas, Cholchol, Traiguén, Galvarino. 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Acá quien les habla, Giovanni Riquelme, de lunes a viernes de 18 a 20 horas, los sábados también, compartiendo en el mismo horario, pero toda la música urbana. 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Seguimos compartiendo canciones. WhatsApp habilitado en esta tarde, 452-5131-28.

0: Es la hora 19 en punto.
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Ahí estaba sonando Maná con En Bendita Luz. Así arrancamos esta segunda hora de programa en este lunes a través de la radio Magistral FM. No olvides que puedes programar a tu artista o grupo favorito a través del 45-251-3128, 45-251-3128, o también lo puedes hacer vía mensaje directo en nuestras redes sociales. En Facebook e Instagram estamos como Radio Magistral FM. Ahí están todas nuestras redes sociales habilitadas en este 15 de junio para que usted pueda establecer comunicación con nosotros. 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Nos vamos ahora con más canciones. Escuchamos a Mon Laferte

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1: Seguimos disfrutando de la buena música en esta tarde. Estamos a través de la 101.3 FM en Traiguén. En Cholchol a través de la 91.1 FM en este 15 de junio. 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
1: 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Vamos a ir con un clásico ahora. Escuchamos a RBD.

RBD es esta agrupación que marcó más de una generación, a quien estábamos compartiendo y disfrutando de este gran éxito en esta tarde de lunes. Nos vamos a ir de inmediato con más canciones, pero antes les tengo un muy buen dato, especialmente a quienes nos sintonizan en toda la región de la Araucanía, porque nos acompaña CB Max House Galvarino, quien te ofrece construcción de viviendas desde 36 a 140 metros cuadrados en sus versiones. 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Nos vamos ahí con más música. Luego nos vamos también con la última tanda publicitaria en este lunes. Que seguimos acompañándote hasta las 20 horas en este 15 de junio. Seguimos ahí en Chol Chol. Por supuesto, a través de la 91.1. Y en la web www.magistralfm.cl.

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2: Es la hora 19, 29 minutos.
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Chino y Nacho. Ahí estaba sonando El Poeta. Con esa canción arrancamos esta última media hora de programa a través de la 101.3 FM en la ciudad de Traiguén. Recuerda comunicarte con nosotros en nuestro WhatsApp 45 251 31 28, para que puedas solicitar la canción de tu artista o también dejar tus peticiones musicales, ya sea para este bloque o para los siguientes. 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Nos vamos con más clásicos. Escuchamos en esta tarde a Los Temerarios.

Escuchábamos eso que llevaba por nombre Miradas. Ya nos van quedando los últimos minutos de programa en esta tarde de lunes. 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Nos vamos a ir ahora con más canciones. Llega todo el romanticismo de Andrés de León.

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1: Bueno, y con Andrés de León estamos llegando al final del programa del día de hoy en este lunes. Hemos compartido 2 horas de esta gran selección musical. En cuanto a éxitos latinos, pop baladas románticas y éxitos del recuerdo. Agradecemos, como cada tarde, vuestra sintonía que nos brindan en este horario de 18 a 20 horas. Agradecemos a nuestros auspiciadores también, quienes permiten que este programa llegue a cada uno de sus receptores en su lugar de trabajo, en su casita. Estamos acompañándole en su vehículo a esta hora. 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Le vamos a extender la invitación para que siga conectado y conectada con nosotros, porque en breves minutos más, luego de la tanda de las 20 horas, arranca la segunda edición del Correo Magistral en esta jornada de lunes, para que usted disfrute de la buena ranchera chilena y mexicana, y posteriormente da inicio Patito Mi Show al bloque romántico en este lunes desde las 21:30 horas. Por mi parte, nos vamos a escuchar nuevamente mañana martes desde las 18 horas 6 de la tarde, aquí a través de su radio magistral. Un honor poder acompañarles, que tenga linda tarde, linda noche ya de lunes. Una excelente semana, cuídense. Hasta mañana, chao.

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